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6: Esperamos que estén disfrutando de la música que les ofrece el 97.9 de FM Radio Zacatecas, su emisora cultural. Enseguida les ofrecemos música del folclor andino, Se Busca, Corazón Adolorido, El Cascabel, Pájaro Campana, El Negro José, Puro Runas y Jilla Guay Zambita.

0: del folclore andino les hemos ofrecido Se Busca, Corazón Adolorido, El Cascabel, Pájaro Campana, El Negro José, Puro Runas y Jilla Guay Zambita.
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Con más de 20 años de haberse constituido como grupo, Bola Suriana ha logrado consolidar un estilo y una propuesta original, tomando como base la música folclórica mexicana y latinoamericana, haciendo especial énfasis en los distintos estilos de la música tradicional de Michoacán, estado de donde son originarios sus integrantes. Presentamos a continuación en Radio Zacatecas, del disco titulado Michoacán, a Bola Suriana.

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4: Para la Copa Mundial de la FIFA 2026, algunas de las ausencias más destacadas incluyen a Italia, cuatro veces campeona del mundo, Nigeria, Camerún, Dinamarca, Polonia, Chile y Costa Rica. A pesar del formato expandido a 48 equipos, estas potencias históricas y tradicionales no lograron superar las eliminatorias de sus respectivas confederaciones. Italia quedó fuera de nueva cuenta, frustrando a una afición muy apasionada de este deporte. La selección de Polonia tenía una generación dorada que pudo haber hecho historia, mientras que los chilenos no van a un mundial desde Brasil 2014. Los africanos, con su fútbol veloz y espectacular, se extrañarán profundamente en la Copa del Mundo 2026.
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La bossa nova se toca normalmente con guitarra clásica, cuerdas de nylon y con los dedos sin púa. En su forma más pura, basta con la guitarra sin acompañamiento y la melodía cantada, como puede escucharse en numerosas interpretaciones de Joao Gilberto. Los invitamos a sumergirnos en el sonido del bossa nova, para lo cual les presentamos el volumen 2 del disco Chill Brasil, con los intérpretes como Tom Jobim, Joao Gilberto, Ed Mota, Milton Nascimento, Elis Regina, entre otros artistas que han hecho del bossa nova un sello musical que emerge de las playas del Brasil, aquí en Radio Zacatecas.

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Con el compositor y pianista cubano Ernesto Lecuona, vamos a presentarles Malagueña, María Lao, Siboney, Damisela Encantadora, Crisantemo, Como Arrullo de Palma, Palomitas Blancas y Aragón. Es Ernesto Lecuona a través del 97.9 de FM.

0: Acabamos de presentarles Malagueña, María Lao, Siboney, Damisela Encantadora, Crisantemo, Como Arrullo de Palma, Palomitas Blancas y Aragón, con el compositor y pianista cubano Ernesto Lecuona.
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4: En la voz inolvidable de uno de los cantantes de música de bolero, vamos a presentarles La Historia de un Amor, La Puerta, Canción de Orfeo, Delirio, La Barca, Espérame en el Cielo, La Noche de Anoche y Yo que no vivo sin ti. Es la voz de Lucho Gatica a través del 97.9 de FM.

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0: Les hemos presentado en Radio Zacatecas las mejores canciones de Lucho Gatica a través del 97.9 de FM.
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0: Earth, Wind and Fire fue una de las bandas punk con el sonido más acabado, respetada por la crítica y de la más exitosa en lo comercial. Lo que hizo única a esta banda fue, por una parte, la concepción que tuvo el baterista, compositor, cantante y líder de la banda, Maurice White. Earth, Wind and Fire era una fusión de energías en la que confluían su esencia funk con elementos de otros ritmos como el jazz, el soul, el gospel, el folk y la música africana, entre otros.
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0: Revista del Consumidor Radio. ¿Sabías que un mal uso de tu rastrillo desechable no solo acorta su vida útil, sino que también favorece la aparición de bacterias? Cuidar tu piel empieza desde saber elegir el producto correcto en el supermercado.
1: Además, si viajas a alguna de las sedes de la Copa Mundial 2026, te compartimos las mejores opciones para mantenerte conectado. De esto y más platicamos hoy. Quédate en Revista del Consumidor Radio.
0: Revista del Consumidor. Los rastrillos desechables son herramientas de afeitado que tienen como objetivo ofrecer una opción práctica, higiénica y económica para el cuidado personal. Este tipo de productos son de uso limitado, ya que dependiendo de su calidad, pueden durar de 5 a 10 afeitadas.
1: Su bajo costo los vuelve ideales para viajes o uso ocasional. Además, su distribución es amplia, pues se encuentran en supermercados, farmacias o tiendas de conveniencia. Están fabricados principalmente de plástico, lo que puede facilitar su manejo. Cuentan con un mango, un cabezal con navajas preinstaladas de acero inoxidable y una banda lubricante.
0: En el mercado podemos encontrar modelos para mujer y para hombre, y aunque la tecnología es similar, cada tipo de rastrillo se segmenta por género para adaptar su forma y banda lubricante a diferentes zonas del cuerpo. Esta segmentación responde a las necesidades prácticas y estrategias de marketing, que suelen reflejarse en los precios, ya que los productos de mujer son más caros que los de hombre.
1: Para ayudarte a elegir mejor, el Laboratorio Nacional de Protección al Consumidor puso a prueba la resistencia y desempeño de 26 modelos distintos, 13 modelos para mujer y 13 para hombre. Se realizaron distintas pruebas para comprobar que los empaques incluyeran la información comercial en español de acuerdo con las normas oficiales mexicanas. También se revisó a detalle el estado de las navajas, analizando el estado original del filo y que estuvieran libres de oxidación o cualquier daño.
0: También se determinó la carga máxima de los mangos antes de romperse. En este caso se convocó a un panel de personas consumidoras que calificaron aspectos como la efectividad en el afeitado, la experiencia de uso y el cuidado y protección que brindan a la piel.
1: En el caso de los rastrillos para mujer, los resultados fueron los siguientes. Todos los modelos analizados presentaron su información comercial correctamente. El modelo de la marca Chedraui presentó imperfecciones en las hojas, navajas. Tres modelos de Gillette, dos de Equate, Chic, Envisage y Big obtuvieron la excelencia en la prueba de cuidado y protección de la piel. Los productos que calificaron con excelencia al promediar todas las pruebas fueron Big, Envisage, Chic y tres modelos de la marca Gillette. Recuerda que la calidad puede ser la misma, pero el precio no. Por ejemplo, el paquete de Chic cuesta 161 pesos y trae 4 piezas. Estarías pagando 40 pesos por rastrillo. Por su parte, el paquete Gillette Venus Extra Suave cuesta 154 pesos, pero al traer menos piezas, cada rastrillo te cuesta 77 pesos, casi el doble. Por eso es importante que compares los precios y desempeño de cada producto.
0: Ahora, en el caso de los rastrillos para hombre, se encontró que todos los modelos presentaron correctamente su información comercial. Tres modelos presentan imperfecciones en las navajas, Chedraui y dos de la marca Daycare. Cuatro modelos calificaron con excelencia en la prueba de cuidado y protección en la piel, tres de la marca Gillette y uno de la marca Envisage. Es importante evaluar el desempeño y el costo por unidad antes de elegir. Por ejemplo, en el paquete Envisage, calificado con excelencia, cuesta 40 pesos y contiene 2 piezas. Estarías pagando 20 pesos por rastrillo. Por su parte, el paquete Big de 4 piezas cuesta 107 pesos, lo que eleva el costo a 27 pesos por cada pieza.
1: Usa tu presupuesto de manera inteligente. Presta atención a las recomendaciones de compra y uso. Compra tus rastrillos en comercios establecidos y revisa que el empaque esté en buenas condiciones. Guarda tu comprobante en caso de que necesites realizar algún cambio por defectos de fábrica. No compartas el rastrillo con otras personas, aunque sean de tu propia familia. Cámbialo cuando notes que necesitas hacer ejercer más presión para rasurar adecuadamente.
0: Usa gel o crema para afeitar. De esta forma tu piel sufrirá menos. Usa crema sin fragancia o aloe vera para cuidar tu piel después de afeitarte. Déjalo secar después de utilizarlo. La humedad puede dañar las navajas. Guárdalo en un lugar limpio y sin humedad después de usarlo.
1: Tu elección va más allá de la marca. Se trata de calidad, precio y sobre todo responsabilidad. Al terminar la vida útil de tu rastrillo, no olvides desecharlo de forma segura. Envuélvelo en material resistente o colócalo dentro de un envase vacío para evitar que las hojas queden expuestas. No olvides que la información es tu mejor aliada para consumir de manera responsable.
2: Revista del consumidor.
0: Boletos digitales, mapas, transportes, pagos y hospedaje dependen del acceso a datos móviles. Pero, ¿sabes cómo mantener la conexión al cambiar de ciudad o país sin agotar el saldo, pagar cargos inesperados o perder tu número? Para controlar el uso de tus datos móviles y evitar gastos excesivos en tu celular, tienes que saber qué es lo que estás usando.
1: Si cruzas la frontera y quieres seguir conectado, el servicio de roaming permite que tu número funcione fuera de México, ya que al momento de pisar suelo extranjero, tu celular se conecta a la red de otro operador para que no dejes de postear ni de llamar.
0: Es importante que tomes en cuenta que las tarifas internacionales suelen ser más elevadas, dependiendo de tu plan, operador y país que visites. El cobro puede ser por cada minuto, mensaje o megabyte que uses.
1: Si el roaming no es para ti, sigue estas recomendaciones. Primero, revisa si tu plan ya lo incluye. Y si no es así, desactiva la opción en tu configuración, porque al cruzar la frontera, el equipo podría conectarse automáticamente y generar cargos imprevistos.
0: También verifica cuál es tu línea predeterminada para llamadas y datos. Así evitarás activaciones por error y costos adicionales. Viaja con información y evita sorpresas con la cuenta.
1: Ahora hablemos de las eSIM, un chip digital que se descarga mediante un código QR o una aplicación.
0: Este puede incluir llamadas y mensajes o solo datos. Su ventaja es que te permite conservar el número habitual, ya que los dispositivos pueden manejar dos líneas simultáneamente, la física y la digital.
1: Para viajes internacionales, muchas personas optan por una eSIM regional que les brinda datos móviles y simultáneamente mantiene la línea original exclusivamente para llamadas importantes o emergencias.
0: Presta atención, sigue estos tres pasos clave. Primero, verifica qué incluye exactamente el servicio. Segundo, revisa a detalle los términos y condiciones. Y tercero, confirma quién es el proveedor y bajo qué esquema opera.
1: Toma en cuenta que no todas las eSIM cumplen con los mismos requisitos regulatorios que los operadores tradicionales. Por eso, antes de pagar, lo mejor es informarte bien.
0: Por ello, te traemos una guía rápida para que sepas si debes usar roaming o una eSIM. En caso de que uses roaming antes del viaje, verifica si tu plan incluye Estados Unidos y Canadá. Confirma si se activa de manera automática y revisa muy bien los límites de uso y las tarifas adicionales. Ya cuando estés en tu destino, activa el roaming solo si lo necesitas. Monitorea constantemente tu consumo desde la app de tu operador y cuando por fin regreses a casa, desactiva el roaming si ya no lo vas a usar y revisa cuidadosamente tu factura.
1: En cambio, si eliges la opción de la eSIM, toma en cuenta lo siguiente. Antes de empacar tus maletas, verifica la compatibilidad y confirma que tu equipo esté desbloqueado. Compara planes regionales para Estados Unidos, México y Canadá. Descarga y activa la eSIM antes de salir de viaje. Durante tu estancia, configura la eSIM como tu línea principal de datos. Desactiva el roaming en tu línea principal y monitorea el consumo de datos en el plan que contrataste. Y al volver a tu hogar, elimina la eSIM temporal si solo era para el viaje y verifica que tu línea principal vuelva a ser la predeterminada.
0: Una estrategia que puede funcionarte es mantener tu línea física activa para cualquier emergencia y utilizar una eSIM regional para el consumo intensivo de datos.
1: Recuerda que la conectividad la vas a necesitar para todo, desde mostrar tu boleto digital hasta encontrar a tus acompañantes. Lo mejor es conocer todas las variantes, porque solo tú puedes decidir qué opción se adapta más a tus necesidades.
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¿Quién es Serrat? ¿Es el poeta que ha cantado como nadie a los poetas? ¿El trovador enamorado del color y el sabor de América? ¿O es quizás aquel tal Tarres que camina para atrás, escribe del revés y nunca tiene pro? ¿Quién es en realidad Serrat? Uno de los más inspirados artesanos de la canción que jamás haya dado el mundo latino, sin duda. Una estrella capaz de reunir a su alrededor a cientos de miles de personas para escuchar sus palabras. Un ícono de un tiempo pasado marcado por la falta de libertad y un mito indiscutible de nuestros días. Por supuesto, también es un compositor de éxito. Sus discos se han vendido por millones sin que al catalán le afecte esa altivez que el éxito imprime en algunos. Del álbum doble Cuba, de Serrat, escucharemos los temas de Joan Manuel Serrat.

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3: Con la cantautora, pintora, escultora, bordadora y ceramista chilena Violeta Parra, considerada por algunos la folclorista más importante de Chile y fundadora de la música popular de su país, les presentamos a continuación Paloma Ausente, El hombre que yo más quiero, Cuencas chilenas, Yo canto la diferencia, Volver a los 17, La carta y Arriba quemando el sol.

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0: En la voz de la cantautora chilena Violeta Parra, les hemos presentado Paloma Ausente, El Hombre Que Yo Más Quiero, Cuencas Chilenas, Yo Canto La Diferencia, Volver a los 17, La Carta y por último escucharon Arriba Quemando el Sol.
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0: Isabel Vargas Lizano nació en San Joaquín de Flores, Costa Rica, cantante nacionalizada mexicana. En México ha residido por más de 7 décadas, donde es conocida artísticamente como Chabela Vargas. La canción ranchera es un género musical muy masculino y sensual, cantado generalmente por hombres. Chabela solía cantar canciones normalmente interpretadas por hombres sobre su deseo por las mujeres. Vestía como un hombre, fumaba tabaco, bebía mucho, llevaba pistola y era reconocida por su característico poncho rojo. En una entrevista para Televisión Colombiana en el año 2000, expresó abiertamente que era lesbiana. Chabela Vargas huyó a México cuando tenía 17 años y posteriormente adoptó la nacionalidad mexicana.
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6: Controlar la diabetes o la hipertensión arterial, la obesidad, pero también evitar el aislamiento social, el tabaco o el sedentarismo podrían prevenir un tercio de los casos.

0: casos de Alzheimer en el mundo.
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4: Luchar contra la pesca ilegal puede ser peligroso. Inspectores ambientales fueron atacados en 2014 y en 2019 ambientalistas de la ONG Sea Shepherd, que retiran redes ilegales de pesca en alta mar, fueron blancos de cócteles Molotov de los pescadores.
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5: Agradecemos su amable compañía a la programación musical del 97.9 de FM Radio Zacatecas. Enseguida les ofrecemos música de San Nicolás Pinos Zacatecas. Escucharán ustedes Camino de San Nicolás, La Huerta de la Fruta, En Tiempo de los Abuelos, Vive y Deja Vivir, El Jaripeo y El Coyote de San Nicolás, con el grupo Murga Los Pitacoches, producción y dirección general del maestro Catarino Martínez Díaz.

0: Con el grupo Murga Los Pitacoches de Pinos Zacatecas, les hemos ofrecido Camino de San Nicolás, En la Huerta de la Fruta, En Tiempo de los Abuelos, Vive y Deja Vivir, El Jaripeo y El Coyote de San Nicolás.
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Gracias por continuar en Radio Zacatecas en el 97.9 de FM. La música andina es un término que se aplica a una gama muy vasta de géneros musicales originados en los Andes sudamericanos, aproximadamente en el área dominada por los incas previa al contacto europeo. Se interpreta con diversos instrumentos autóctonos. A continuación en Radio Zacatecas, una producción discográfica titulada Folclor Andino con el grupo Los Andinos.

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Enseguida escucharán a través del 97.9 de FM Radio Zacatecas, música de Oaxaca, música de la Guelaguetza. En esta ocasión le ofrecemos chilenas. La chilena es un género musical mexicano de la región de la Costa Chica, zona limítrofe entre los estados mexicanos de Guerrero y Oaxaca. En ese espacio les ofrecemos Alingo Lingo, Úrsula, Pinotepa, El Bravero, El Toro Rabón, El Negro de la Costa y San Marqueña.

0: Han escuchado música de la Guelaguetza, música del estado de Oaxaca, Alingolingo, Úrsula, Pinotepa, El Bravero, El Toro Rabón, El Negro de la Costa y San Marqueña, a través del 97.9 de FM.
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2: Rosario Flores es el nombre artístico de Rosario González Flores, nacida en Madrid el 4 de noviembre de 1963, cantante y actriz española de origen gitano. Ha sido la ganadora, entre otros premios, del Grammy Latino al Mejor Álbum Vocal Pop Femenino en las ediciones de 2002 y 2004 por sus trabajos Muchas Flores y De Mil Colores.

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Miles Davis fue una de las figuras más relevantes e influyentes de la historia del jazz, junto con artistas como Louis Armstrong, Duke Ellington, Charlie Parker y John Coltrane. La carrera de Miles Davis, que abarca 50 años, recorre la historia del jazz a lo largo de toda la segunda mitad del siglo XX, caracterizándose por su constante evolución y búsqueda de nuevos caminos artísticos. Davis participa con igual fuerza en el bebop y del cool, y con el hard bop y la vanguardia jazzística, sobre todo con su vertiente modal y de fusión con el rock. El sonido de su trompeta es absolutamente característico por su uso de la sordina de acero Harmon, que le proporcionaba un toque más personal e íntimo. El sonido es suave y melódico, a base de notas cortas, tendente al lirismo y a la introspección. Miles Davis proviene de una familia negra de clase media en East St. Louis, en Illinois. Empezó a interesarse por la música durante su infancia y hacia los 12 años empezó a recibir clases de trompeta. Su primer éxito musical se produjo en 1944 tras graduarse. A comienzos de los años 50, la carrera musical de Miles Davis se vio afectada por su adicción a la heroína, realizando unas interpretaciones y grabaciones poco elaboradas. Pero ya en enero de 1951 inició una larga serie de grabaciones para el sello Prestige que se convirtieron en su obra más relevante durante muchos años. A mediados de la década consiguió deshabituarse de la droga y causó enorme impresión tocando Around Midnight en el Newport Jazz Festival en julio de 1955, interpretación que le valdría un contrato con Columbia Records. Miles Davis falleció en 1991 y tras él queda un enorme legado de incesante búsqueda y el récord de haber sido quizás la mayor escuela de jazz contemporáneo. En Radio Zacatecas escuchamos a Miles Davis.

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En un disco titulado Dedicado a, escucharemos el ritmo de danzón. Algunas de las melodías, por ejemplo, del año de 1965, se titulan Almendra. El Indio Artista, de 1963. Danzón de las Flores, del mismo año. Y Chamberi en México, de 1961. Teléfono a Larga Distancia, del año de 1958. Años en los que el danzón tuvo gran auge.

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1: Real de 14 se formó en 1985, dando su primer concierto en el mítico Rocotitlán, en la Ciudad de México, el 12 de diciembre. De inmediato comienza a sobresalir de entre el resto de los grupos de la época al apostar por el blues, un género musical que, si bien tiene una buena cantidad de seguidores en México, no tenía ningún representante sobresaliente, lo que los convirtió en el principal exponente del género en su país. Dentro de las estructuras propias del blues, han realizado fusión con géneros como el rock, jazz y swing. Las composiciones líricas y musicales de José Cruz siempre han tenido un soporte musical por músico virtuoso en sus respectivos instrumentos. El grupo ha suspendido temporalmente su actividad debido a las tensiones generadas entre los miembros del grupo derivadas de la esclerosis múltiple detectadas a Cruz en años recientes, que le ha imposibilitado de continuar presentándose de manera regular, agravando su salud y estado anímico de sobremanera. Discografías ante las producciones de Real de 14 en 1987, Tiempos Oscuros, Mis Amigos Muertos, Azul y el Rojo, Producciones en Vivo, Cicatrices de 1998. De la discografía de Real de 14 están las producciones Real de 14 de 1987, Tiempos Oscuros, Mis Amigos Muertos, Azul y al Rojo, Producciones en Vivo, Cicatrices de 1998. De este disco escucharemos temas como Cicatrices, Vivimos y Vivimos, entre otros temas de Real de 14, aquí en Radio Zacatecas.

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El pianista griego Yanni lanza su más reciente álbum Mexicanísimo, en el que incluye una selección de temas mexicanos que lograron una mayor proyección internacional, los cuales interpreta en su teclado acompañado de un grupo de mariachis. Mexicanísimo creó el concepto del álbum como un viaje desde rancheras a sones jaliscienses, pasando por huapangos, pasodobles y valses, y que coincide con el bicentenario de la independencia y el centenario de la revolución. Para este álbum, el artista aceptó interpretar canciones populares hace unos 6 meses, bajo la producción de el mexicano Manuel Cázares Zamudio, reconocido por su trabajo con Vicente Fernández, Pepe Aguilar, Joan Sebastián, Juan Gabriel y Rocío Dúrcal, entre otros. Los cortes elegidos fueron El Cascabel, Granada, La Viquina, El Son de la Negra, Cielito Lindo, Guadalajara, María Bonita, La Culebra, La Malagueña y México Lindo y Querido. Este es el contenido de Mexicanísimo, el último álbum de Yanni.

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Con su característico estilo de difundir la música clásica que otrora parecía reservada a las clases de élite o acomodadas, Andrés Rieu decidió ponerla al servicio de un público joven y en aquellos lugares que dichos jóvenes suelen frecuentar, tales como plazas públicas, estadios deportivos u otros, bien sean de ocio

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Putumayo continúa explorando nuevos caminos musicales con Asian Groove, una colección de canciones contemporáneas que están en deuda no solo con Bollywood, música de películas de la India, sino también con el funk, reggae, hip hop y la electrónica. Asian Groove expone los más recientes sabores del Bhangra, pop indio y fusiones transculturales que incorporan este y oeste en

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el Valle de San Vicente, Coatlán. También les ofrecemos sones y jarabes de la comunidad de San Melchor Betaza y sones yalaltecos de la Sierra Norte de Oaxaca.

0: Les hemos ofrecido música de la Guelaguetza, jarabe del valle, jarabe chenteño, sones y jarabes y sones yalaltecos.
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La reputación musical de los Gypsy Kings comenzó a crecer de manera considerable en el sur de Francia y rápidamente cambiaron las actuaciones callejeras por contratos para actuar en bodas gitanas. Por aquella época también les ofrecieron la oportunidad de tocar en los festivales locales de música y de amenizar esas fiestas tan chic del ultra glamuroso centro turístico de Saint-Tropez. Al legendario y genial cómico Charles Chaplin se le saltaron las lágrimas la primera vez que oyó tocar a los Gypsy Kings en una fiesta privada, y la actriz francesa Brigitte Bardot se convirtió en una defensora de su causa musical. El también legendario artista Pablo Picasso, que vivía en el sur de Francia, fue otra de las figuras que se rindieron a los Gypsy Kings y a su música.

0: del álbum Lo Mejor de los Gypsy Kings escuchamos Tú Quieres Volver, Un Amor, Escúchame, Háblame, No Volveré, Caminando por la Calle y Mujer.
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Nacida de una costilla del melodrama, la tradición melódica de la canción italiana ha vivido en los últimos 40 años de Domenico Modugno en adelante cambios notables. Esta tradición no ha perdido su encanto, como lo demuestra la prolongada popularidad de cantantes como Nila Pizzi o Albano, incluso en el exterior, y también constituye un elemento esencial para el éxito de cantantes modernos como Eros Ramazzotti y Laura Pausini. La explosión del rock and roll influencia y modifica la canción italiana de los orígenes. Es en ese momento que debutan jóvenes desencadenados como Mina, Adriano Celentano, Rita Pavone y Gianni Morandi. Sin embargo, una dimensión verdaderamente original en el panorama de la canción italiana está representada por la canción del autor. Escuchemos los más

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Al igual que previos lanzamientos de Putumayo, Arabic Grove es una colección que se aventura a entrar en el mundo contemporáneo de la música, creando una combinación irresistible de sonidos que no requieren de traducción para aquellos que la escuchen. Evidentemente, representa una celebración musical que mantendrá al mundo bailando más de 1001 noches, sin parar. Después de escuchar las canciones de Arabic Grove, no se puede culpar a aquellos que piensan que la palabra funky tiene cimientos en el árabe. Esto es Arabic Grove, una producción de Putumayo.

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3: Continúe disfrutando del folclor de nuestro México. A continuación les presentamos música de marimba, versiones originales. Escucharán ustedes Dios Nunca Muere, Espejito Compañero, Vals Tuxtla, La Costeñita, El Jabalí, El Tigre, Granada y La Caña Brava.

0: Escucharon ustedes música de marimba. Les ofrecimos Dios Nunca Muere, Espejito Compañero, Vals Tuxtla, La Costeñita, El Jabalí, El Tigre, Granada y La Caña Brava.
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1: En la voz del cantante y pianista estadounidense de jazz y pop, Nat King Cole, con mucho gusto les ofrecemos por el 97.9 de FM, Inolvidable, Ansiedad, Calypso Blues, No Puedo Empezar, Vida Exuberante, Mona Lisa y Demasiado Joven. Esperamos que disfruten de la música de Radio Zacatecas.

0: En la voz de Nat King Cole, les hemos ofrecido Inolvidable, Ansiedad, Calypso Blues, No Puedo Empezar, Vida Exuberante, Mona Lisa y Demasiado Joven.
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8: Desde Cuba, La Parte viaja a Colombia, donde el colectivo conocido como La 33 está revitalizando la salsa para volver a conectar a la época dorada del género de la década de 1960 y 70, cuando fue la banda sonora de marginados de la comunidad latina de Nueva York. Para no ser menos, sin embargo, la ciudad que nunca duerme ofrece un ritmo impulsada por un dos con la orquesta Harlem, Español y Yerbabuena, contribuyendo lo mejor de la vieja escuela y la nueva. Esto es Putumayo y la producción

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16: Del disco Guitarras Mágicas, les ofrecemos a continuación Oye Cómo Va, El Hotel de Adán, Margarita, El Concierto de Aranjuez, Fandango y Debo Hacerlo.

0: Les hemos ofrecido música de guitarra y escucharon Oye Cómo Va, El Hotel de Adán, Margarita, El Concierto de Aranjuez, Fandango y Debo Hacerlo por el 97.9 Radio Zacatecas.
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4: Ildefonso Sánchez, conocido artísticamente como Poncho Sánchez, nació el 30 de octubre de 1951 en Laredo, Texas. Es percusionista, cantante de salsa y líder de una destacada banda de Latin Jazz. Hijo de mexicanos, es el menor de 11 hijos y el quinto varón. De formación autodidacta, es considerado como uno de los más grandes percusionistas de jazz latino o Latin Jazz. Inició en la música desde muy niño tocando la guitarra, la flauta, la batería y los timbales. Posteriormente se interesó por el canto hasta descubrir su verdadera pasión, que son las congas. Además de su obra en solitario, Sánchez ha interpretado con artistas y varios grupos. A continuación en Radio Zacatecas, Poncho Sánchez.

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7: Esto es
8: Por el camino de los cuentos
7: y de la música.
9: Nos encontramos ya en la tercera parte del programa.
7: Listos para enviarles el mini concierto.
10: Con un saludo para todos, especialmente para los cumpleañeros.
7: Aquí tienen música variada para niños.
10: De diversos autores.

0: ¿Sabes ya cómo se juega?
1: ¡No!
0: Es muy fácil. Yo hago un ritmo con las palmas y vosotros tenéis que repetirlo. ¿Lo habéis entendido?
1: ¡Sí!
0: Pues vamos allá, Baby Radio. ¿Lo tenéis?
1: ¡Sí!
0: Pues ahora hay que repetirlo. Un, dos, tres y... ¡Fantástico, Baby Radio! Espera, ¿qué? ¿Que a ti no te ha salido? No importa, ¿lo volvemos a intentar?
1: ¡Sí!
0: De acuerdo, pues estad muy atentos, ¿vale?
1: ¡Sí!
0: Primero escuchad. Y ahora os toca a vosotros.
1: ¡Sí!
0: Atentos. Un, dos, tres y... ¡Genial, Baby Radio! Ahora ha salido mucho mejor. ¡Sí!

0: bien, Baby Radio. Sí, señor. Pero qué nivel, Maribel. ¿Seguimos jugando?
1: ¡Sí!
0: Muy bien. ¿Ya sabes cómo funciona? Atentos, que volvemos a intentarlo.
1: ¡Sí!
0: Atentos.

0: Llegamos a la parte final del programa. Gracias por escucharnos. Les acompañamos. ¡Cachita!
1: ¡Trompillo!
2: El señor operador. Saludos para todos.
0: Tano el gusano.
3: Y mi dueña Juanita. Hoy tuvimos el saco de la amistad y el rey sabio.
4: Esperamos hayan sido de su agrado.
1: Les enviamos un saludo y les deseamos feliz domingo a todos.
2: Así es. Saludos a todas mis tías, como de costumbre.
0: Claro que sí. Bien, pues es hora de despedirnos. Pásenla muy bien.
1: ¡Hasta luego!
4: Un abrazo para todos.
3: Nos encontramos la siguiente semana.
2: Oigan, oigan, ¿nos vamos a almorzar?
3: ¡Sí!
1: ¡Sí, pirilí!
3: ¡Chévere, como dice Trompillo!
0: ¿Habrá gorditas y menudo?
2: ¡Claro, como debe ser!
1: ¡Esa voz me agrada!
0: Pues entonces, a cerrar adecuadamente el programa.
2: ¡Va pues!
1: ¡Bye!
2: ¡Va el cierre del programa!
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5: y de la música. Gracias por escucharnos. Nos encontramos muy pronto en esta misma estación de radio y a la misma hora. Hasta luego.
7: 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Volvemos con más diversión.

0: Ya llegó un nuevo día.
1: Hay que levantarnos e imaginar.
0: Buenos días. Con un cuento vamos a empezar.
2: Papá escapó con el circo. Edgar Keret, Fondo de Cultura Económica. ¿A qué no adivinan qué pasa? Gritó papá, colgándose de la lámpara y saltando por la casa. Mi Holly y yo estábamos boquiabiertos y ni siquiera tratábamos de contestar. El circo llegó a la ciudad, rugía papá. Todos reíamos al verlo. Era obvio que papá estaba feliz, así que tratábamos de estar felices también. Pero más que nada nos preocupaba que hubiera despertado a los vecinos. Era obvio que papá estaba feliz, así que tratábamos de estar felices también. Pero más que nada nos preocupaba que hubiera despertado a los vecinos. Toda la mañana siguiente, papá no habló de otra cosa que no fuera del circo, e hizo una variedad de ocurrencias peligrosas y no precisamente responsables, que de milagro no terminaron en un desastre. Cuando mamá volvió del trabajo, nos vestimos muy elegantes y fuimos al circo. La verdad, mi Hall quería ir a su clase de judo y yo quería quedarme en casa a ver la televisión. Pero sabíamos que papá se sentiría ofendido si no lo acompañábamos. La carpa del circo era enorme y no había casi nadie, así que apagaron las luces para que no se notara. Los espectáculos estuvieron bastante bien. Aparecieron los leones y los acróbatas que papá nos había prometido. Pero quién sabe por qué, cuando papá no lo contaba, sonaba mucho más divertido. Sin embargo, papá se la estaba pasando de maravilla. Cuando pensaba que algo nos podía asustar, nos tapaba los ojos con las manos. Aunque a mí eso me molestaba un poco, mi Hall me susurró que no había nada que pudiéramos hacer y que era el resultado de que papá perteneciera a otra generación. Después de la función, mientras mi Hall y yo estábamos en el coche, papá y mamá se pusieron a discutir. Luego mamá regresó y dijo que papá no volvía con nosotros porque había decidido escapar con el circo. Pero aunque estuviera lejos con el circo, papá nunca se olvidó de nosotros y nos escribía cartas de todo el mundo. En ella nos contaba de sus entretenimientos de cirquero y sus aventuras, pero sobre todo nos decía cuánto nos extrañaba. Mi Hall y yo nos repetíamos el uno al otro lo maravilloso que era que papá estuviera haciendo tantas y tan buenos progresos, aunque en el fondo solo queríamos que estuviera en casa. Y así lo hizo, volvió a casa y fuimos otra vez al circo, pero esta vez fue realmente emocionante, porque ahora era nuestro papá quien actuaba. Cuando terminó el espectáculo, papá vino a casa con nosotros. Durante el trayecto, mamá, mi Hall y yo le contamos cómo se veía la función desde nuestros lugares. Y papá nos abrazó fuerte y prometió no volver a escapar de casa nunca más. Y a partir de aquel día, todo volvió a ser como antes. Bueno, no exactamente como antes, pero casi.
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La flaca vagabunda contagiando risas andaba. A todos los que tocaba, los embaucaba con una sonrisa. Las personas admiradas de la muy alegre flaca les gustaba acercarse y dejar que las conquistara. Pero un buen día, la calaca andaba de malas y en lugar de sonrisas, repartía malas caras. Las personas, asustadas, porque a todos ponía de malas, decidieron hacerle una fiesta para ver si así se contentaba. En noviembre le adornaron con pétalos los caminos, con comida los altares y con velas sus andares. La muerte se puso contenta y concedió una vuelta a los seres queridos de todas las personas buenas. Una historia verdadera

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0: ¿Sabes dónde está Valeria, Connie?
1: No, no la he visto.
0: ¿Y los niños y las niñas que nos escuchan saben dónde se metió Valeria?
1: ¿Sí saben o no saben? Bueno, no importa. De seguro Emilio nos puede decir.
0: Es que se metió debajo de la mesa de su casa.
1: Ah. ¿Y qué hace allí?
0: Juega. Se imagina que allí es una casita.
1: ¿Una casita con cuatro patas, Emilio?
0: Una casita con cuatro columnas y cortinas de florecitas, como el mantel de la mesa.
1: ¿Y qué hace Valeria en su casita?
0: Ay, se vuelve gente grande y tiene un bebé que es una muñeca despeinada.
1: ¿Y qué hace cuando el bebé llora?
0: Le platica y lo arrulla y le da probaditas de papilla de plátano.
2: Yo tengo una muñeca que se llama Tenista y juego con ella. Nano con ella.

0: ¿Y qué más hace Valeria debajo de la mesa?
1: Cuando el bebé se duerme, la casita se convierte en un cohete. Y Valeria se va al sol en el cohete.

0: ¡Ay, qué calor hace en el sol!
1: Sí, hace calor, pero no importa. Porque Vale tiene un traje a prueba de fuego. Nunca se va a quemar. Y nunca se va a acalorar.
0: Si le da mucho calor, puede hacer un abanico.
1: O puede manejar el cohete para ir mejor al país de las hadas.
0: ¿De veritas?
1: Sí.
0: ¿Dónde está ese país, Emilio?
1: Está en no sé dónde. Allí vive el Hada Maravilla.
0: ¿Tiene varita mágica el Hada Maravilla?
1: Sí.
0: ¿Y te concede deseos?
1: Claro. Ahora mismo Valeria la fue a ver para que le conceda un deseo.
0: ¿Cuál deseo, Emilio? ¿Cuál?
1: Pues uno.
2: Yo tengo una de que me tallo estrellas y me porto bien. Y si me porto mal, no me tallo estrellas. No quieren hacer porque no existe en el mundo.

0: El otro día, Valeria estaba en su casa, de debajo de la mesa, y llegaron su papá y su mamá. Así, cluck, cluck, cluck, cluck, cluck, cluck, cluck.
1: Se sentaron a la mesa y se pusieron a platicar. Qué guiri, guiri, guiri, qué guara, guara, guara, y no sé qué, y no sé cuántos.
0: Vale estaba debajo de la mesa. Vio que mamá se quitó los zapatos y que se rascó la pierna derecha con el pie izquierdo.
1: También vio que su papá cruzaba las piernas y oyó que decía:
0: ¡Ay, ya no nos alcanza el dinero!
1: Vale se imaginó que el dinero estaba hasta arriba de la alacena, muy alto, más arriba que la mermelada de fresas.
0: Y luego mamá dijo:
1: Tenemos muchas deudas.
0: ¿Serán como el arroz las deudas? Cuando a Vale le sirven un plato de arroz, tiene muchos arroces. Mamá dijo:
1: Tenemos muchas deudas.
0: Y su voz se oía preocupada. De seguro las deudas no son como los arroces, ni como los dulces. Han de saber muy feo.
1: Vale oyó entonces a papá decir:
0: ¡Ay, perdí el trabajo!
1: ¡Ay, ay! Pensó Valeria. ¿Dónde estará el trabajo? ¿Dónde se perdió?
0: Y luego Vale oyó que mamá decía:
1: Hay que ver que la niña esté bien.
0: La niña era ella. Ella, Valeria, era la niña. Salió debajo de la mesa muy contenta.
1: ¡Estoy bien! ¡Estoy muy bien! ¡No estoy enferma! Dijo. Papá la abrazó e invitó a Vale y a mamá.
0: Vengan, vamos a dar una vuelta.
1: Y dieron una vuelta.

0: Una vez una ratita encontró un pozo de los deseos.
1: ¡Ay! Ahora podré conseguir todo lo que desee.
0: Y tiró una moneda al pozo.
1: Y formuló un deseo.
0: ¡Ay! Dijo el pozo.
1: Al día siguiente, la ratita volvió al pozo.
0: Tiró una moneda al pozo.
1: Y pidió un deseo.
0: ¡Ay! Dijo el pozo.
1: Al día siguiente, la ratita volvió otra vez.
0: Tiró una moneda al pozo.
2: Me gustaría que este pozo no dijera ¡ay!
0: ¡Ay! Dijo el pozo. ¡Me haces daño!
2: ¿Qué haré? ¿Qué haré? ¿Así mis deseos nunca serán realidad?
0: La ratita corrió a su casa. Cogió la almohada de su cama.
2: A lo mejor esto sirve.
0: Y volvió corriendo al pozo. La ratita tiró la almohada al pozo.
1: Luego tiró una moneda al pozo y formuló un deseo.
0: ¡Ah! ¡Eso es otra cosa! Dijo el pozo.
2: ¡Qué bien! ¡Qué bien! ¡Ahora ya puedo pedir deseos!
0: Después de ese día, la ratita formuló muchos deseos junto al pozo y casi todos se hicieron realidad.
3: Si yo pediría un deseo, pidiera un tambor. Es que mi mamá no me deja

0: pobre zapatero ya no puede trabajar, porque a sus zapatos les dio por bailar. Los botines viejos que ya no pueden andar, bailan de brinquito para no dejar. Si son las botas, aunque ya están rotas, no se quieren acostar. De puro gusto parecen pelotas por el modo de bailar. Pobre zapatero, no te vayas a enojar, toma un saxofón y ponte a resoplar.
1: En un rancho de aquí cerca había un gato bien flojo.
2: A ese gato le gustaba dormir en el nido donde las gallinas ponen huevos.
1: Casi todo el día y toda la noche, el gato se echaba a dormir sobre los huevos que ponían las gallinas.
2: Pasó una semana, y dos, y tres, y un día...
1: ¡Crac, crac! Empezaron a tronar los huevos y a salir de ellos los pollitos.
2: Salieron los pollitos, de tanto que el gato calentó a los blanquillos.
1: Los pollitos movieron sus alitas y comenzaron a hacer...
2: Y decían así, y no, pío, pío, pío, pío, pío, pío, porque los había empollado el gato, y no una gallina.
3: Así hacen los pollitos. Pío, pío, pío, pío, pío. Las gallinas hacen así. Caca, caca, caca, caca, caca, caca, caca, caca, caca, caca, caca, caca. Miau, miau, miau. Gato, gato, gatos, gato, gato, gato, gatos, gato, gato, gato, gatos, gato, gato, gato, gatos, gatos, los gatos, los gatos, los gatos, los gatos, miau, miau, miau. Así, así, los perritos. Así hacen los perritos. Los caballos hacen así.

0: El perrito castellano.
1: ¿Hasta dónde lo fueron siguiendo?
0: Hasta con don Juan Simón.
1: ¿Y qué está haciendo Juan Simón?
0: Pelando pichones.
1: ¿Y la mujer?
0: Haciendo buñuelos.
1: ¿Comiste de ellos?
0: Un par de ellos.
1: ¿Qué hay en el huerto?
0: Un perro muerto.
1: ¿Con qué está tapado?
0: Con un pañuelo bordado.
1: ¿Quién lo bordó?
0: Una niña de 15 años que ya se murió.

0: cuando se pierde algo, hay que buscarlo.
1: Debajo del sillón, o en un cajón, atrás de la persiana, o entre la cama.
0: Yo conozco una fórmula mágica para encontrar lo que se te pierde, Emilio.
1: ¿De verdad?
0: Sí.
1: ¿Y cuál es?
0: Tienes que decir esto. Oh, misa, misío. Perdí lo que era mío.
1: Oh, mis, misí, misá. Lo mío, ¿dónde está?
0: Oh, mix, mixá, mixé. A buscar empezaré.
1: Oh, merte, merta, martes. Busco por todas partes.
0: Oh, mado, meda, mido. Un duende lo ha escondido.
1: Oh, maje, meje, mije. Devuélvelo, le dije.
0: Oh, more, mure, meres, me preguntó, ¿qué quieres?
1: Oh, mom, momá, momé, yo le contesté.
0: Oh, mis, misá, misío, dame lo que era mío.
1: Oh, mis, misí, misá, lo mío, ¿dónde está?
0: Y repites todo esto muchas veces, mientras buscas lo que se te perdió.
1: ¿Hasta que lo encuentras?
0: Hasta que lo encuentras.
2: Es que estaba jugando con él, y se perdió. Y luego lo busqué por todas partes, y no sabía dónde estaba. Y luego le dije a mis padres, y me dijeron, yo tampoco sabía. Me preocupé, lloré.
0: Ángel vive en el campo. Se llama Ángel, pero no es un ángel.
1: No, no creo.
0: Hay una víbora que llega todos los días. Se arrastra, sube a la pileta y bebe agua.
1: Luego regresa a su escondite, debajo de una piedra.
0: Ángel la ve llegar, la ve beber agua, la ve irse.
1: ¡Ay, qué largas son las víboras! ¡Qué largas son las serpientes!
0: ¡Y qué piel tan lisita tienen!
1: ¡Y qué ojos! ¡Y qué boca!
0: ¿Ustedes han visto alguna vez a una serpiente?
1: Yo no, pero Ángel sí, casi todos los días.
0: Sí, él nos dijo una cosa.
1: Dijo, cuando las víboras tienen muchos años, un día les salen alas y vuelan... y echan fuego por la boca y se convierten en dragones.
0: Eso es lo que dice Ángel.
1: ¿Ustedes creen que Ángel tenga alas? Aunque sea niño.
0: Tan tan.
1: ¿Quién es?
0: Un angelito.
1: ¿Qué quiere?
0: Una lumbrita.
1: ¿Para qué la quiere?
0: Para asar una gallinita.
1: ¿De dónde la va a pescar?
0: De la colita.
1: Eso sí que no y que no.
0: ¿Con quién te vas? ¿Con el diablo o con el ángel?
1: Contigo.
0: Tengo una muñeca vestida de azul, con sus zapatitos y su canesú.
1: La saqué a paseo. Fui por el sac B. Traje 4 piedras para el cainique.
0: Brinca la tablita.
1: Yo ya la brinqué.
0: Bríncala de nuevo.
1: No, yo ya me cansé.

0: Yo tengo una canasta de chicharrones para darle a mi burro porque no come.
1: Yo tengo una canasta de chiles verdes para darle a mi burro porque no muerde.
0: Yo tengo una canasta de calabaza para darle a mi burro porque no abraza.
1: A la víbora, víbora de la mar, por aquí pueden pasar. Los de adelante corren mucho y los de atrás se quedarán tras, tras, tras.
0: A la víbora, víbora de la mar, por aquí pasa el nahual, con sus alas de petate y sus ojos de comal. Ras, ras, ras, ras.
2: A la víbora, víbora de la mar, por aquí se pasa por la que tiene mucho por tras, tras, tras.
1: A la una como una tuna.
0: A las dos me da la tos.
1: A las tres veo a Andrés.
0: A las cuatro voy al teatro.
1: A las cinco brinco, brinco.
0: A las seis merendaré.
1: A las siete jugaré.
0: A las ocho soy Pinocho.
1: Y ya van a dar las ocho.
0: Nos tenemos que despedir de este programa.
1: Pero con muchos apapachos.
0: Y bechos, abrachos, cuidachos y richas.

participamos en este programa Marta Alcocer, con el guión, la musicalización de Elia Fuente, el reportaje de Connie Pasalagua, los controles técnicos a cargo de Alejandro Ramírez, la asistencia de Verónica Tapia, en las voces de Connie Pasalagua y Emilio Bergingi. 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
2: En nuestro programa de este día vamos a ofrecerles a ustedes la Sinfonía número 1 en re mayor, conocida como El Titán, de Gustav Mahler. Esta obra, que inicia apropiadamente la excepcional carrera como compositor sinfónico de su autor, fue escrita en el año de 1888, cuando Mahler contara con apenas 28 años de edad. Más allá del hecho de que, a pesar de encontrarse en plena juventud, tuviera ya la capacidad para expresarse musicalmente de esta manera, tal vez valga la pena mencionar en este momento que la Sinfonía número 1 se ubica estratégicamente desde el punto de vista musical 5 años antes de que Antonín Dvořák escribiera su Sinfonía del Nuevo Mundo y 5 años después de que Johannes Brahms terminara su cuarta y última sinfonía. De alguna manera, pues, esta primera sinfonía de Gustav Mahler queda ubicada entre dos autores, Brahms y Dvořák, que pertenecen definitivamente por su temperamento musical al siglo XIX. Sin embargo, la sinfonía de Gustav Mahler apunta ya claramente en nuevas direcciones, partiendo de un primer movimiento en que podrán ustedes escuchar con toda claridad las estructuras musicales que prevalecieron en las composiciones sinfónicas del siglo XIX, termina con un cuarto y final movimiento en el que aparecen ya sonidos estridentes y claramente disonantes que tuvieron que haber en su momento sido percibidos con evidente disgusto por los primeros oyentes de esta obra. Y sin embargo, como habría de comprobarlo y de corroborarlo el tiempo, eran justamente la orientación que habría de seguir el rumbo de la música del siglo XX y que aparece por primera vez claramente marcado en esta primera sinfonía de Gustav Mahler. La forma como el propio autor presenta los 4 movimientos de que se compone esta obra vale la pena también mencionarla. De hecho, la divide Gustav Mahler en 2 partes, en 2 mitades. La primera de ella, que comprende los 2 movimientos, Mahler la intitula De o desde los días de la juventud, flor, fruto y piezas o partes rotas. Es un título verdaderamente peculiar, por llamarlo de alguna manera. Y sin embargo, así lo deja escrito para que no quede ninguna duda de que de alguna manera él está ya intentando marcarle, buscar nuevos rumbos, nuevas orientaciones a las composiciones sinfónicas que hasta ese entonces, estamos hablando de finales del siglo XIX, habían prevalecido. La segunda parte, Mahler la llama comedia humana, y el tercer movimiento lo deja señalado como si se tratara de un naufragio que sufriera algún barco en el mar. Y la parte final, el último movimiento, también lo marca Mahler como alegro furioso del infierno al paraíso. Más allá, pues, de estas denominaciones, que las citamos porque justamente así las deja consignadas su autor, lo interesante es dejar perfectamente claro que la música de esta primera sinfonía de Gustav Mahler, llamada El Titán, se puede captar perfectamente bien desde la primera hasta la última de sus notas. Que el movimiento final, el cuarto movimiento, como lo comentaba en un principio, pudo haber sonido estridente y disonante para los escuchas de finales del siglo XIX, a estas alturas del siglo XXI lo percibimos como la música que escuchamos prácticamente todos los días. Y los 3 movimientos precedentes, pues nos dejan de ser sino movimientos sinfónicos perfectamente bien estructurados, con una correspondencia entre sí que no deja lugar a dudas acerca de la unidad que mantiene la obra en su conjunto. Así se inicia la que sería incuestionablemente una de las grandes carreras de compositores sinfónicos del siglo XIX y principios del siglo XX. Mahler fallece en el año de 1911 a los 51 años de edad, habiendo dejado cimentado un prestigio tanto en Europa como en los Estados Unidos, principalmente como director de orquesta, dejando en un segundo término para los criterios de la ópera su calidad como compositor. Hay que decirlo que tuvieron que pasar prácticamente 50 años, estamos hablando de la década de los años 60 en el siglo XX, cuando finalmente diferentes directores, señalados todos ellos, Leonard Bernstein al frente de la Filarmónica de Nueva York, Herbert von Karajan con la Filarmónica de Berlín, Georg Solti con la Filarmónica de Chicago, por mencionar solamente a tres casos notables, voltearon justificadamente sus ojos hacia la obra sinfónica de Mahler para finalmente otorgarle el lugar destacado que merecidamente le corresponde. Pero tuvieron, como nuevamente suele ocurrir en el caso de las obras de los grandes maestros, este periodo, este lapso de 50 años aproximadamente, en que finalmente Gustav Mahler fuera reconocido como el autor de importancia fundamental para la evolución de la música que Mahler deja claramente establecido a lo largo de sus 9, prácticamente 10 sinfonías, en las que se constata, más allá de cualquier duda, la capacidad que tuvo para dejarnos esta obra de calidad excepcional. Pues bien, procedamos a escuchar en esta ocasión, como obra única del programa de hoy, esta sinfonía número 1 en re mayor, El Titán, de Gustav Mahler, que tiene una duración aproximada de 50 minutos, tal vez un poco más. Con ello habremos desde luego cubierto el espacio de este programa. Los intérpretes de esta sinfonía de Gustav Mahler son la Filarmónica de Eslovaquia, bajo la dirección de Zdeněk Kozler. Y la obra consta, como ya lo dijimos, de 4 movimientos que comentamos con anterioridad.

0: Así concluye, de manera por demás brillante, esta sinfonía número 1 en re mayor, conocida como El Titán de Gustav Mahler, que hemos tenido el agrado de ofrecer para ustedes en una interpretación de la Orquesta Filarmónica de Eslovaquia bajo la dirección de Zdeněk Kozler, y que marcara desde el ya lejano año de 1888 en que fuera estrenada, cuando Mahler contaba con 28 años de edad, los nuevos rumbos de la música sinfónica y de la música en general que habría de seguir en el ya inminente siglo XX. No nos resta más que agradecer una vez más la atención que nos han brindado para nuestra emisión de este día.
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1: 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Y también a todos los amigos cibernautas que nos escuchan a través de la página www.radioeducacion.edu.mx, nuestro sitio en internet, y bueno, 107.9 FM hasta Mérida, Yucatán. Buenas tardes, buenos días o buenas noches, según en el momento que nos estén escuchando. Les saluda Gabriela Sosa Martínez y todo el equipo de Radio Educación. Tengo el gusto, además de presentar a Jesús Ricardo Fuentes, que siempre está muy contento de ofrecernos su sapiencia, sus comentarios, y él nos va a platicar en qué consiste este programa, el programa 2 de la Orquesta Sinfónica Nacional. Jesús Ricardo, ¿cómo estás?
2: Ah, muchas gracias, Gabriela. Me da mucho gusto estar contigo, con el equipo de Radio Educación, aquí nuevamente desde el Palacio de Bellas Artes, transmitiendo este programa número 2 de la temporada 2016 de la Sinfónica Nacional. Fíjate que tenemos un programa interesante. Ahorita ya está la orquesta completa en el foro y nos da tiempo de mencionar. La primera obra que vamos a escuchar es Peleas y Melisande, opus 80 de Gabriel Fauré. Esta obra ha sido, o sea, el argumento de esta pieza, Peleas y Melisande, que es, digamos que de estas historias que se han tomado de la mitología y de diversas historias que se han dado a través de la literatura, el tema lo tomó ya también Arnold Schoenberg, lo tomó
1: John Sibelius.
2: John Sibelius lo tomó también para hacer una ópera, Claude Debussy. Y esto fue, lo más conocida es la de Claude Debussy, que hizo la ópera a finales del siglo XIX, pero coincidió con la petición que le hacen a Gabriel Fauré para el montaje de una obra de teatro, y que a Gabriel Fauré pues le piden que hiciera la música incidental. Pues la música incidental es, mientras se dan las escenas en una película, en una obra de teatro, lo que hace la música incidental es ambientar, crear un ambiente para reforzar algunos aspectos dramáticos o algunas cosas que el director de la obra quiera empatizar. Después de que hace la música incidental 1898, Fauré compone la suite. Entonces, esa suite para orquesta ya no es la música que se utilizó para la obra de teatro. Mientras la ópera de Debussy se estaba montando en París en 1800, más o menos en esa época, un par de años antes posiblemente, la obra de teatro esta, que le piden a Fauré, y además lo presionan para que la haga rapidísimo, lo hacen en Londres en 1898, pero en 1900 Fauré hace la suite, que es lo que vamos a escuchar ahorita, y que originalmente tiene 4 movimientos, aunque después de Gabriel Fauré hace otro movimiento, el tercer movimiento, pero generalmente no se toca, y lo que vamos a escuchar es la suite original
1: de 4 partes,
2: de 4 movimientos. Uh-huh. El primer movimiento, un movimiento que inicia con las cuerdas de una manera muy como muy ligera, muy suave, muy sugestiva, de una cuestión muy amorosa. Pero lo que es muy conocido, que seguramente los radioescucha se percatarán, y cuando lo escuchen ya la habrán escuchado por ahí, porque sí es muy conocida, es el tercer movimiento, La Siciliana. Es una pieza hermosa, que el tema principal lo toca la flauta, y después ese mismo tema lo replica la orquesta. Les recomiendo que lo escuchen con mucha atención porque sí es un tema interesante, muy bonito, muy hermoso, con una melodía muy pegajosa además. Son de esas melodías que van a pasar 5 o 6 días y va a estar, está en la cabeza de uno, de esas melodías que no se quitan. Sí, sí es una pieza muy bonita.
1: Entonces, y identifiquemos a Gabriel Fauré, que nació en 1845 y falleció en París en 1924. En esta época del impresionismo, que bueno, también la literatura, la pintura, la música, las obras de teatro, están encontrando un lenguaje diferente, un lenguaje nuevo, pero que curiosamente, como lo comentabas, Ricardo, se retoma en este caso estos dos personajes de la mitología para recrear una obra en otra época, en el siglo XIX, casi XX.
2: Sí, lo que vamos a notar es justamente lo que dices, es cierto, la música que escuchamos desde el principio, vamos a escuchar las armonías características del impresionismo, y en este movimiento tercero al que yo me refería hace rato, también vamos a encontrar cadencias o finales de los periodos musicales. Te vas a dar cuenta cómo es las armonías características, muy, muy, muy características del impresionismo en la música. Eso es lo que vamos a escuchar. Bueno, me gustaría comentar brevemente las otras dos piezas.
1: Por supuesto.
2: El concierto para oboe y cuerdas en la menor de Ralph Vaughan Williams, un compositor inglés de finales del siglo XIX y mediados del siglo XX. Y después del intermedio, una pieza que siempre es un placer escucharla, que es la sinfonía en re menor de César Franck.
1: Como director huésped, en esta ocasión vamos a tener el gusto de disfrutar del trabajo de un muy joven director de orquesta que tiene además una carrera impresionante, ha estado al frente de muchas orquestas en México y en muchos lugares del mundo. Sylvain Gassanson es nuestro director huésped en esta ocasión, y como solista Alex Klein, él va a tocar también en esta primera parte. Él es un oboísta brasileño que vive en los Estados Unidos desde hace mucho tiempo, un hombre que también da clases, ha dirigido orquesta, en fin, vamos a tener oportunidad de platicar con más detalle.
2: Exactamente, yo creo que se tiene una gran expectativa por escuchar esta ejecución de un concierto que no es muy escuchado, digo, no es muy tocado, además, no sé qué tan escuchado es, pero no es muy común verlo, escucharlo en los programas de las orquestas. En México tampoco, desde luego. Entonces tenemos una gran oportunidad de escuchar una obra en este programa. Y haciendo referencia nuevamente al director francés Sylvain Gassanson, es un compositor, como tú bien decías, muy joven. Él es originario de Metz, una ciudad que está al noreste en Francia, muy cerca de Luxemburgo. Uh-huh. Y esto pues le permitió, pues justamente por la posición geográfica del lugar en donde nace, pues hacer sus primeros estudios musicales en Bruselas, en el Conservatorio Real de Bruselas, aunque después continuó sus estudios en el Conservatorio de París y después en diferentes escuelas. La Mozarteum en Salzburgo. En otros lados, bueno, también ya posteriormente se fue a estudiar a Canadá y a dirección de orquesta, y como tú dices, bueno, ha sido director huésped en muchas orquestas del mundo, y en México sí lo hemos escuchado en la Filarmónica de la Ciudad de México, la Filarmónica de Querétaro, la UNAM. Ya entra el director, como bien habías dicho, muy, muy, muy joven. Veamos la primera parte con Pelléas y Mélisandre de Gabriel Fauré.

0: es así como hemos escuchado la primera obra interpretada por la Orquesta Sinfónica Nacional en esta ocasión, que se titula Peleas y Melisande, opus 80, preludio, quasi adagio, andantino, quasi allegretto, siciliana, allegretto molto moderato y molto adagio en la última parte, de Gabriel Fauré.
1: Pues me parece una interpretación muy buena, a mí me gustó muchísimo la intención del director y cómo pudo ir dar las indicaciones precisas para darle relevancia a cada uno de los instrumentos que destacan a lo largo de las piezas, cómo hizo destacar el papel del oboe, de la flauta, sobre todo en el tercer movimiento, del fagot y del corno, que tiene puntos muy destacados en este ambiente muy característico de la música impresionista.
0: Y bueno, en la segunda parte, comentabas, Ricardo, de la que se llama La Hilandera.
1: Ah, el segundo movimiento,
0: el segundo movimiento, que hay unas notas en los violines que van muy muy rápido, dando esta sensación de movimiento del hilo,
1: sí,
0: de trabajo de la hilandera. Cuando se tiene la guía de un especialista, se puede mucho más disfrutar y ver a través de las notas musicales todas estas imágenes que el compositor pretende dar.
1: Sí, es ese ambiente que se crea en esta música. Venga la segunda pieza que vamos a escuchar, un concierto para oboe y cuerdas en la menor, del compositor inglés Ralph Vaughan Williams. Este concierto tiene como, es una pastoral. Vaughan Williams también compuso otra sinfonía pastoral. Que la pastoral, cuando nosotros hablamos de la sinfonía pastoral, generalmente nos remitimos a Beethoven, ¿no?
0: A la sexta
1: sinfonía. Pero en esta ocasión, bueno, es ese mismo carácter de pastoral, es el que tiene la característica este concierto, y justamente el primer movimiento se llama Rondó Pastoral, Allegro Moderato, el segundo Minueto y Museta. La Museta es una pieza en donde vamos a escuchar un sonido constante, constante, constante, que en este caso lo va a tener el mismo oboe, que es el instrumento solista, y el final Scherzo, presto. El scherzo es una especie de jugueteo, tiene que ser una parte muy, muy lúdica. Escuchemos entonces a la Sinfónica Nacional de Rodman Williams, concierto para oboe y cuerdas en la menor. Solista Alex Klein.

0: el maestro Alex Klein en el oboe, nacido en Porto Alegre, Brasil, en 1964. Empezó sus estudios musicales en su país natal y a la edad de 9 años realizó su debut orquestal como solista en 1974. Ha interpretado en el oboe el concierto para oboe y cuerdas en la menor Ralph Vaughan Williams, el autor, con la Orquesta Sinfónica Nacional de México. En la batuta, Sylvain Besançon, director huésped.
1: Sí, escuchamos ahorita a este maestro, gran maestro del oboe, con una musicalidad genial, genial. La verdad es que la manera en que toma los temas y conduce todo el tiempo el concierto es de una manera magistral. Los músicos le aplauden, el director se hace a un lado y lo deja solo en el escenario, como un reconocimiento de la orquesta y del director mismo a la habilidad, a la musicalidad. Es lo que yo no sé, es muy difícil hacer un calificativo de un músico así, pero definitivamente es una musicalidad deliciosa, como condujo todos los movimientos que escuchamos aquí, porque aunque vienen 3 movimientos, se entienden como 4 movimientos. Un gran reconocimiento de la orquesta al músico, a este compositor brasileño, a este músico solista brasileño, que déjame decirte que tiene un montonal de premios por todos lados.
0: Menciónales, por favor, si me da
1: el Grammy, el concurso internacional de oboe en Estados Unidos, en Aspen, el concurso del Conservatorio de Música de Berlín, en Praga, en Nueva York, oboísta principal de la Orquesta Sinfónica de Chicago durante mucho tiempo, durante 9, 10 años. Un músico muy bien formado, nacido en Brasil, como tú dijiste, bien en Sao Paulo, pero reconocido en el mundo. Y en México viene muy seguido y trabaja con jóvenes en este festival de música que se organiza en Oaxaca. Viene con mucha frecuencia para acá y a dar clases magistrales a los jóvenes, a los niños de las bandas de Oaxaca y a los jóvenes que participan en este concurso.
0: Ojalá venga muchas veces más. De hecho, dice en el programa de mano que el maestro Klein se encuentra en México participando como intérprete y docente del 5º Festival Universitario de Oboe. Así que este es un reconocimiento que precisamente se recalca aquí en el programa de mano. Él radica en Estados Unidos y además es maestro también en el Conservatorio Oberlin en Ohio, donde ha fungido como profesor de oboe en la escuela que fue suya también. Y bueno, del director de orquesta, pues es una carrera admirable la que ha seguido este joven director, Sylvain Besançon, director huésped en esta ocasión, y que no ha sido la primera ocasión, desde luego. Ajá. Ya lleva muchas visitas a nuestro país.
1: Bueno, pues tenemos el gusto de tener
0: al maestro, director
1: de la orquesta. Tome asiento, maestro, qué gusto tenerlo aquí. Estamos transmitiendo en vivo para Radio Educación. Nos da muchísimo gusto tenerlo aquí con nosotros. ¿Cómo se siente usted en esta orquesta, en el Palacio de Bellas Artes, el día de hoy?
2: Bien, como siempre, ¿no? Siempre que me invitan es un placer regresar y tocar con la orquesta en el Palacio. Entonces, todo muy bien.
1: ¿Cuántas veces ha participado usted como director de la Orquesta Sinfónica Nacional?
2: Bueno, el año pasado una vez y hace unos años también. Entonces, debe ser como la tercera o la cuarta vez.
1: Y la selección de este programa, ¿a usted la hizo o lo invitaron para dirigir este programa?
2: No la hice yo, solamente el concierto de oboe fue una elección del maestro Alex Klein, y al principio eran 2 otras piezas, pero finalmente cambiaron por este concierto de Vaughan Williams, pero lo de Fauré y Franck fue mi propuesta.
1: ¿Le parece? A mí me parece, ¿cómo siente usted la similitud entre la primera obra y la segunda obra por los motivos mitológicos y de duendes? ¿Cómo siente usted esta primera parte del concierto que acaba de tocar.
2: Sí, claro, después de saber la lección del maestro Klein del concierto de Vaughan Williams, decidí hacer este foré porque me parecía muy parecido. Entonces son dos obras bien lindas, finas y delicadas, ¿no? Que no tienen nada que ver con la segunda parte del programa, que es algo más romántico, germánico y todo esto. Entonces, sí, decidí elegir el foré por esta razón, porque me parecía bien con el concierto de Vaughan Williams, sí.
1: Difícil concierto con la musicalidad de este gran músico, ¿no?
2: Sí, sí, es muy difícil, muy difícil. Y seguir el solista también es difícil para el director, pero bueno, salió.
1: Más difícil que otros. Yo he visto trabajos para seguir al solista, pero ¿cuál es la parte que le parece más compleja o más interesante de este concierto que acaba de dirigir usted?
2: Ah, no sé, es una cosa bien completa, ¿no? No hay lugar, por supuesto que al final hay esta parte que es tan romántica, con armonías muy lindas. Así que, por supuesto, cuando conocemos el concierto, esperamos a ese lugar tan romántico. Pero es un concierto bien homogéneo, ¿no? Y lo difícil es que no se toca mucho, así que los músicos, como yo, no conocemos bien bien la música antes de tocar por primera vez. Entonces, eso es una dificultad. Y también, bueno, seguir el solista con esa parte tan tan delicada, ¿no? No hay tantas cosas que hacer, pero lo poco que hay que hacer es difícil.
1: Me imagino.
0: ¿Y cómo han trabajado juntos usted y el maestro Klein antes en algunas otras obras o estas mismas?
2: Con el maestro Alex Klein, sí. No es la primera vez que nos vemos y que trabajamos juntos.
0: Pues me imagino que debe ser algo muy muy alimenticio para ambos.
2: Claro, claro que sí.
1: De retroalimentación.
0: Así es.
1: Maestro, y hablemos un poco de la sinfonía de César Franck. César Franck es belga, pero francés, muy francés, ¿no? Toda su vida.
2: Bueno, es que estudió en Francia, en París, en el Conservatorio de París, pero por supuesto que es belga, no vamos a decir que es francés, solamente que tiene el estilo que Bélgica y Francia tenían el mismo estilo en esta época, el estilo francés germánico o francés wagneriano, como tiene Anne Chausson, que hicimos el año pasado, y como tiene César Franck. Entonces son dos compositores que tienen mucho que ver, y Franck, por supuesto, es el más grande, más conocido de esta época, y fundó una escuela que tiene su nombre, la escuela de César Franck, y todos sus alumnos tienen el mismo estilo, bien bien romántico y bien germánico.
1: Pero fue duramente criticada esta sinfonía cuando se estrenó en aquella época por los franceses, justamente, ¿no?
2: Claro, porque bueno, los franceses no tenían la costumbre o la costumbre de escuchar música tan wagneriana o tan alemana, tan germánica. Y los parisinos estaban acostumbrados a escuchar algo más impresionista o algo así, ¿no? Entonces hay una diferencia, por supuesto, de estilo. Pero finalmente salió como una de las más grandes obras del repertorio sinfónico, finalmente.
1: Sí, lo defendió justamente Indy, que fue el director que estrenó la sinfonía, pero durísimamente criticado por Charles Gounod, ¿no?
2: Claro, claro. Pero bueno, es una obra tan, tan hermosa y tan increíble, profunda y todo esto. Está seguro que finalmente salió después de varios años, salió como una obra maestra y se reconoció así.
1: Sí, ciertamente. Maestro, ¿qué planes tiene para su estancia en México en estos días?
2: Y bueno, yo me voy esta noche, así que mi plan es tomar el avión y regresar a mi tierra. Pero regresaré en algún momento este año en México, el DF, para dirigir otra orquesta, la UFUNAM. Entonces voy a regresar por acá, pero ahora me voy.
1: ¿Y en la UFUNAM qué va a dirigir y cuándo?
2: No se sabe exactamente, pero se va a saber pronto.
0: Ya para despedir al maestro Gazanzoni, que descanse un poquito, porque este es el intermedio, es el tiempo que los músicos descansan. Quisiera que nos platicara un poquito de su trabajo que hace además de la música, el de los estudios de literatura femenina y lésbica en el siglo XX. ¿Cómo va ese trabajo y qué nos podría adelantar de este trabajo? Porque es además muy apasionante, según leemos en su biografía.
2: Y bueno, es algo que yo lo hago como algo para mi placer. Y yo soy este tipo de doctorante amateur, algo así, ¿no? Yo le escribo cuando tengo tiempo, tengo muy poco tiempo. Así que cuando puedo, escribo la tesis y busco unas cositas y leo mucho.
0: Es una tesis de doctorado.
2: Sí, una tesis de doctorado para literatura y estudios de géneros. Así que sí, es un trabajo que me apasiona y me permite salir un poco de la música a veces, porque trabajo mucho en la música, entonces a veces me siento un poquito cansado, no de música, pero del trabajo y todo esto. Así que a veces me permite olvidar un poco de la música y ver otra cosa.
0: Pues qué manera de estar vivo tan intensa, maestro. Muchas gracias.
1: Maestro, gracias. Le agradecemos muchísimo haber venido al palco aquí a hablar en esta entrevista en vivo por Radio Educación. Nos da mucho gusto y esperamos que la segunda parte con César Frank la sigamos disfrutando igual como lo hemos hecho la primera parte.
2: Bueno, muchísimas gracias a usted.
1: Muchísimas gracias por estar con nosotros. Mucho gusto conocerlo, maestro.
0: Buenas tardes, merci. Pues qué gusto platicar con una persona tan interesante, tan no solamente en la música, sino además en él tiene una maestría de musicología sobre Jan Sibelius, que curiosamente habíamos mencionado al principio de esta transmisión.
1: Ajá.
0: Y esto en la Universidad de París, y también está escribiendo una tesis para doctorado, como él decía, en literatura y estudios de género. Tiene, pues bueno, una guía, la profesora Anne-Emmanuelle Berger, y su trabajo se refiere a la literatura femenina y lésbica en el siglo XX. Me imagino que debe ser algo muy, muy intenso, y bueno, desde luego que a mí en lo personal me da mucha curiosidad, mucho gusto que un músico también dedique su tiempo a escribir, a investigar en otros asuntos como el género, ¿no?
1: Pues mira, lo que pasa es que yo creo que ahorita, bueno, el arte siempre ha sido así, pero ahorita más no te puedes aislar y meterte solamente en una disciplina artística. Este trabajo de interacción, de intercambio, de ver, sobre todo tiene que ver con este asunto de la diversidad, es una manera en donde sirve para retroalimentarse y poder enriquecer la actividad principal. En este caso, su actividad principal, pues evidentemente es la música, la dirección de orquesta. Estamos viendo que ahora viene, ya ha sido invitado anteriormente por Sinfónica Nacional, viene otra vez, este mismo año nos acaba de comentar que viene invitado por FUNAM, seguramente lo veremos allá, pero entonces pues le preguntaremos a ver si tenemos oportunidad de verlo cuando regrese, cómo va su trabajo del que comentabas hace rato, para ver,
0: sí.
1: Y ver si le podemos dar seguimiento, pues siempre son cosas muy interesantes. Veremos, ya platicamos brevemente con él lo que vamos a escuchar a continuación, que es una obra de César Franck, que como ya lo comentamos con él, una obra duramente criticada por los compositores franceses. Este César Franck compone esta obra a finales, bueno, se estrena un par de años antes de que él muera, antes de que él muriera, y justamente la estrena un director músico francés, indie, que él sí lo reconoce, Vincent Vindi, que a diferencia de otros compositores franceses, lo defiende. Charles Junot lo criticó terriblemente, dijo que si eso era acaso música, ¿no?
0: Pues qué terrible.
1: Cuando ahorita ya esta sinfonía de César Franck es pues parte del repertorio más formal de la música sinfónica en todo el mundo, ¿no? Tiene esa característica, lo que decía el maestro ahorita en la entrevista, que tiene este estilo wagneriano, germánico, tiene una gran influencia. Si escuchamos ciertamente, sobre todo en el último movimiento, algunos pasajes similares a óperas de Wagner, del Anillo del Nibelungo, y también alcanzamos a escuchar algunos pasajes similares a la música de Franz Liszt. Pero una de las cosas que los franceses le criticaron a César Franck fue que toma ese estilo germánico alemán muy característico de Wagner, pero también hace esta parte, este estilo cíclico de la sinfonía francesa, pero de 40 o 50 años antes.
0: Estamos entonces ubicándonos antes del impresionismo musical que habíamos oído en la primera parte, para sí. también ubicar a nuestros radioescuchas en esta otra sí. sintonía anterior, en que todavía esta brillantez,
1: el impresionismo, sí.
0: no llegaba a la música. Y bueno, César Franck fue un niño, un músico que desde niño estuvo cerca de la música, era un virtuoso en el órgano, en el sí. piano. Aquí no vamos a encontrar ningún instrumento de teclado, la orquesta está casi completa cubriendo el uh-huh. escenario, es una gran orquesta la que va a interpretar esta sinfonía, y es una obra ya mucho más formada, igual él formado como un músico ya maduro, y que se permite estas influencias de otros músicos que él admiraba.
1: Sí, pero fíjate que lo que sucede, que justamente esa fue la crítica, los franceses ya uh-huh. se habían dejado de hacer la música con este estilo, y lo que se escuchaba en ese entonces era lo impresionista.
0: Era estaba lo que fuera de moda entonces.
1: Estaba como fuera de moda. Entonces retoma, pero retoma en un estilo germánico, no francés, pero con el estilo de los temas cíclicos. O sea, hay temas que vamos a escuchar en el primero y en el último movimiento. Escuchemos entonces la sinfonía en re menor de César Franck.

0: Bueno, pues esta fue la participación de la Orquesta Sinfónica Nacional con este director huésped, gran director huésped, Sylvain Gassanson, a quien tuvimos la oportunidad de entrevistar y platicar con él en el intermedio.
1: Muy accesible y muy gustoso.
0: Sí, sobre todo un director muy joven, muy joven, con un gran temperamento y con una capacidad de proyección de la música hacia el público y un manejo de la orquesta muy singular que genera mucha tensión. Hay una tensión constante en él de cómo va manejando los puntos y para conducirlos a esas válvulas de escape que, en mi opinión, lo proyecta, esa tensión canalizada a los clímax propios de la música, cómo llega a las partes culminantes para poder resolver de una manera armónica y con las condiciones melódicas muy adecuadas. A mí me gustó mucho cuál fue el papel, sobre todo esta última sinfonía que tiene tantas particularidades de ese tipo, ¿no? Hablábamos de César Franck hace rato, tú decías que siendo un organista, un pianista, sobre todo organista de mucho reconocimiento, en esta sinfonía no había ni un solo teclado. Sin embargo, creo yo que su vertiente de pianista, de instrumentista, de tecladista, de organista, es aprovechar los momentos en donde hay unas pausas grandes, aprovechar esa resonancia que es muy característica de los órganos en las iglesias, que de repente se deja de tocar el órgano y se deja escuchar la resonancia en el recinto, ¿no? Esa es la parte que yo creo que podemos apreciar en Franck y que este director...
1: El arpa también, ¿no? Yo también siento esa resonancia, esa presencia del teclado representado por el arpa.
0: Y que el director lo aprovecha y lo lleva a cabo de esta manera con esto que acabamos de escuchar.
1: Yo no sé, Ricardo, me atrevería a decir que con esta obra, esta sinfonía en re menor de tres partes, lento, allegro, non troppo, allegretto y allegro, non troppo, no sé, yo que no soy una especialista como tu caso, bueno, que tú sí lo eres.
2: Gracias.
1: Yo sentí que había momentos en que, vaya, hasta se brincaba esta otra etapa del impresionismo para oír, yo sentí sonidos del siglo XX, algo ya muy avanzado, quizá tan avanzado que por eso fue no muy bien aceptado en su momento esta sinfonía de César Franck. A lo mejor son mis impresiones precisamente.
0: Bueno, es probable, pero yo creo que en gran medida lo que provocó el rechazo de los franceses de la época de César Franck es ese inicio muy wagneriano. El inicio de esta sinfonía es muy alemán y además wagneriano, cosa que a los franceses pues no les hacía mucha gracia en esa época, cuando claro, ellos estaban en una época en donde estaban introduciendo todo este impresionismo francés que pegó durísimo y además extraordinario, ¿no? Que fue muy característico de lo que escuchamos en la primera parte de este concierto.
1: Sí.
0: Con la música de Fauré. Uh-huh. Y con la música del compositor inglés también. Uh-huh. Aunque era inglés y no era el estilo era de esa época.
1: Entonces, más natural, apegado al ser humano con la naturaleza y la...
0: Exactamente. Escuchamos tres obras de la misma, contemporáneas de finales del siglo XIX, pero las dos primeras similares y esta tercera muy diferente.
1: Muy diferente. Pues que ojalá hayan disfrutado muchísimo todos los radioescuchas que estuvieron presentes gracias a la magia de la radio. Y desde luego queremos agradecerles que nos hayan acompañado en esta ocasión. Agradecemos desde luego también las facilidades otorgadas para la transmisión de este concierto a las autoridades del Instituto Nacional de Bellas Artes, así como a las distintas radiodifusoras del país que toman esta señal a través de la red satelital EDUSAT para la transmisión, ya sea en directo o diferida, de este concierto. Muchas gracias y enviamos un saludo muy afectuoso a todas estas emisoras, empezando por Radio y Televisión de Aguascalientes, a la Corporación Oaxaqueña de Radio y Televisión, a Radio Altiplano de Tlaxcala, al Sistema de Radio y Televisión Mexiquense, Radio Zacatecas, Radio Tabasco, al Sistema Michoacano de Radio y Televisión, a Radio de la Universidad Pedagógica de Durango, a XGRC 97.7 FM, Sistema de Radio y Televisión de Guerrero, Sistema Quintanarroense de Comunicación Social, Radio Nicolaita de la Universidad Michoacana de San Nicolás de Hidalgo, Radio Universidad 102.5, Unicach FM y Radio Universidad Veracruzana. Con la palabra adelante, regresamos nuestra señal tanto a estas emisoras hermanas como a nuestra cabina central. Y no sin antes recordar que este concierto ha llegado hasta ustedes gracias al esfuerzo conjunto de la Secretaría de Cultura a través del Instituto Nacional de Bellas Artes y Radio Educación. En el apoyo técnico, Álvaro Flores. En la operación técnica, Gonzalo Arteaga y Luis Luna. Ingenieros de transmisión, Efrén Rivera y Eduardo Cervantes. En la asistencia de producción, Lourdes Garzón. En los comentarios, antes de despedirte, Jesús Ricardo Fuentes, ¿quisieras agregar algo más? Muchas gracias.
0: Nada más, muy contento de haber estado con ustedes, con el equipo de Radio Educación, con todos los radioescuchas de las radiodifusoras que mencionaste, el público de Radio Educación, desde el Palacio de Bellas Artes. Muchas gracias.
1: A ti, Ricardo. Gabriela Sosa Martínez, una servidora en una producción de Radio Educación a cargo de María Felicitas Vázquez Nava. Adelante.

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0: Este material va dedicado para todas aquellas personas que aún mantienen la luz del alma viva.
1: Enrique Guzmán Yáñez, Fato, inició su camino hacia la composición a los 10 años de edad. Su primera canción fue El Príncipe Pobre, la cual compuso a los 13 años de edad. Ya para los 15, se presentaba en bares en Reynosa, Tamaulipas, así como en McAllen, Texas. De manera que su voz y sus canciones se fueron conociendo poco a poco, a la vez que conquistaban el gusto del público. En el año 2000 ganó un Grammy Latino en la categoría de Mejor Álbum México-Americano por el disco Por una Mujer Bonita y el tema Perdóname, interpretado por Pepe Aguilar. Él es Fato.
0: Pero un día, como todos aquellos que les gusta la música, quisieron salir de casa buscando un porvenir. Y va dedicada para ellos precisamente, para la gente que le gusta la guitarra, que le gusta la bohemia, para esos aliados míos que me escuchan.

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1: 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Así es, aunque un amor te haya abandonado o se haya ido, siempre en tu corazón estará la esperanza de que algún día esa persona regrese a ti. Y regrese a ti por todo lo que te dijo alguna vez, por ese amor que te dijo tener. Y no queda más que esperar a que ella vuelva.
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Hay una canción que ya no es mía. Esta canción la hizo propia un gran amigo, un gran maestro de la música, un gran colega de la vida, mi querido Ricardo Arjona, mi amigo del alma. Va por ti, compadre. 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

Esta canción la voy a dedicar a tanta gente que ha mandado, se dice email, ¿verdad? De acuerdo, a la compañía donde grabo, mi gran familia. Mucha gente ha mandado mensajes pidiendo la canción del monstruo. Es una canción que me dio un triunfo importante en Viña del Mar. Y para toda esa gente que ha seguido esta verdad que es la mía y compartirla con ustedes.

0: Sí.
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0: La Fiscalía General del Estado de Michoacán citó a declarar al senador morenista Raúl Morón Orozco en el marco de las investigaciones por el asesinato del alcalde de Uruapan, Carlos Manso. Coahuila vota para renovar su Congreso en unas elecciones en las que el PRI busca mantener una hegemonía de 97 años en la entidad. En la base aérea de Santa Lucía, en el Estado de México, la presidenta Claudia Sheinbaum encabezó la presentación de Olinia, el proyecto de auto eléctrico impulsado por el gobierno federal. La depresión tropical 2E se formó la mañana de este domingo frente a las costas del Pacífico mexicano y ocasionará lluvias extraordinarias en Guerrero, donde se pronostica que impactará como la tormenta tropical Boris. Los peruanos eligen hoy a su décimo presidente en una década en la segunda vuelta electoral que disputan la conservadora Keiko Fujimori y el izquierdista Roberto Sánchez. El ejército de Estados Unidos informó que interceptó y derribó drones iraníes en las inmediaciones del Estrecho de Hormuz al cumplirse 100 días de la guerra contra el régimen de Irán. ¿Qué tal? ¿Cómo está usted? Muy buenas tardes. Esto es Pulso, edición dominical, y este es el detalle de la información. La Ciudad de México se prepara para su primer semana mundialista. En medio de protestas y bloqueos del magisterio, campesinos, transportistas, madres buscadoras y otros colectivos. Este lunes, padres y madres de Ayotzinapa arribarán a la capital del país para iniciar la jornada intermedia hacia los 12 años de la desaparición de los 43 normalistas de Ayotzinapa, convocada por la Escuela Normal Raúl Isidro Burgos. Madres y hermanas buscadoras del colectivo Memoria, Verdad y Justicia de Acapulco informaron que viajarán a la Ciudad de México para sumarse a la protesta nacional que familias buscadoras realizarán en la capital del país con motivo del inicio del Campeonato Mundial de Fútbol. Durante la inauguración de la 50ª Exposición Fotográfica Itinerante de Fotografías de Personas Desaparecidas en el Zócalo de Acapulco, la presidenta del colectivo, Socorro Gil Guzmán, subrayó que no están en contra del torneo de fútbol, pero sí están en contra de que las autoridades sigan negando la crisis de desaparición de personas. La activista comentó que la Fiscalía General del Estado de Guerrero entregó al colectivo una lista de 41 nombres de cuerpos que han sido identificados, originarios de diversos municipios como Acapulco, San Marcos, Ometepec, Zihuatanejo, entre otros. Campesinos y transportistas han anunciado movilizaciones y bloqueos en las tres sedes mexicanas, Ciudad de México, Guadalajara y Monterrey, coincidiendo con el inicio de la Copa Mundial de la FIFA el próximo 11 de junio del 2026. En tanto, el magisterio de varias entidades arribarán a la capital del país como parte de su huelga nacional ante la falta de solución a sus demandas. La CENTE analiza este domingo sus acciones a seguir.
1: La dirigencia de la Coordinadora Nacional de Trabajadores de la Educación, CENTE, informó que será la tarde-noche de este domingo cuando determine si las movilizaciones continúan la semana que inicia este lunes o si existe una ruta distinta para el movimiento. Marcelino Rodarte, secretario general de la sección 58 de Zacatecas de la CENTE, dijo que la Asamblea Nacional Representativa estará revisando y dando parte a la ciudadanía, a toda la gente y a los medios de comunicación sobre los acuerdos.

0: reciente propuesta presentada por el gobierno federal. Los dirigentes magisteriales explicaron que cada una de las secciones deberá estudiar los planteamientos antes de fijar una postura definitiva. Por otra parte, en un esfuerzo por alcanzar acuerdos definitivos, el secretario de Educación Pública, Mario Delgado, informó que el Ejecutivo Federal mantiene mesas de diálogo con la Coordinadora Nacional de Trabajadores de la Educación, CENTE. La estrategia gubernamental se centra en dos ejes fundamentales: la desaparición de la USICAM y una reestructuración estratégica del sistema de pensiones del ISSSTE. La eliminación de la USICAM representa un compromiso directo de la presidenta Claudia Sheinbaum. Delgado explicó que se trabaja en una iniciativa que será presentada en el próximo periodo de sesiones del Congreso de la Unión. Los objetivos principales de esta reforma son garantía de derechos, asegurar la estabilidad laboral del magisterio, transparencia absoluta, eliminar prácticas de nepotismo, favoritismo y corrupción heredadas de gobiernos anteriores. Consulta nacional. La reforma será diseñada mediante la consulta directa a las maestras y maestros en cada escuela del país, asegurando que su voz determine los alcances y metas. Martí Batres, director general del ISSSTE, reconoció que la ley de 2007 es vista como una medida profundamente injusta. No obstante, aclaró que la abrogación total es inviable al requerir recursos equivalentes a 20 puntos del PIB. En su lugar, el gobierno ha puesto sobre la mesa una alternativa estratégica: nueva aseguradora pública, la creación de una entidad que operará junto al pensionista para fortalecer una opción 100% pública y sin fines de lucro. Ante las negociaciones en curso, la secretaria de Gobernación, Rosa Isela Rodríguez, llamó a los docentes y señaló que ya existe una ruta propuesta tanto para la promoción docente como para el tema pensional. La funcionaria solicitó la conclusión de las protestas. Hacemos un exhorto a concluir esta protesta y no afectar más las clases de niñas y niños. Señaló que están próximos a concluir el ciclo escolar, ni perjudicar a comerciantes y trabajadores del centro histórico, subrayó Rodríguez, abriendo la puerta a que continúen las negociaciones locales en los estados. Para Pulso de Radio Educación, Reinaldo Cerecero.
1: La jefa de gobierno, Clara Brugada, inauguró el jardín flotante Tlayipan, donde se llevarán a cabo actividades culturales y deportivas.
2: La mañana de este domingo, la jefa de gobierno de la Ciudad de México, Clara Brugada, encabezó la inauguración del jardín flotante Tlalilpan. Este puente flotante va del Metro Pino Suárez al Metro Chabacano en la Avenida Tlalpan. Brugada Molina afirmó que esta obra está pensada para los peatones.
3: Hoy inauguramos una obra distinta, una obra innovadora y disruptiva, una obra por y para los peatones. Habitualmente los segundos pisos se construyen para el transporte público o privado. Este es el segundo piso para el peatón. Este lugar no es para los automóviles, es para las personas. Esta obra desafía la lógica tradicional de la planeación y de la construcción de las ciudades.
2: Acompañada de integrantes de su gabinete y funcionarios del gobierno federal, la jefa de gobierno afirmó que este puente funcionará también como una utopía. Brugada Molina señaló que en este jardín flotante se llevarán a cabo actividades culturales y deportivas.
3: Más de 100.000 plantas y más de 2.000 arbustos.

0: este lugar se convierte en el jardín polinizador más largo de toda la Ciudad de México. Y esta será también la primera utopía flotante de la Ciudad de México. Aquí habrán actividades preventivas de salud, desde atención a la salud, laboratorios, hasta mastografías se podrán llevar a cabo en este lugar.
1: En el marco de las agresiones extranjeras a México, la jefa de gobierno señaló que la historia de la ciudad demuestra que nuestro país no se deja gobernar por potencias extranjeras y sabe defender su soberanía.
0: Esta calzada milenaria deja dos mensajes grabados en piedra. Primero, México no nació con la conquista, como tratan de defender algunos trasnochados. Segundo, México jamás será doblegado por ninguna potencia extranjera, por muy poderosa que sea. Quien quiera entender, que entienda. Desde aquí, nuestro firme respaldo a la defensa de la soberanía que encabeza la presidenta Claudia Sheinbaum Pardo.
1: Para Pulso de Radio y Educación, Sosimo Díaz.
2: En la base aérea de Santa Lucía, en el Estado de México, la presidenta Claudia Sheinbaum encabezó la presentación de Olinia, el proyecto de auto eléctrico impulsado por el gobierno federal.
3: La presidenta Claudia Sheinbaum Pardo presentó el vehículo eléctrico mexicano Olinia, del que destacó su producción 100% nacional. La mandataria llegó al evento conduciendo el auto en Zumpango, Estado de México. Olinia significa movimiento en náhuatl y sus creadores aseguran que se escogió ese nombre justamente por la movilidad que los mexicanos necesitan. Sobre los creadores del primer auto eléctrico mexicano, Claudia Sheinbaum señaló:
4: son jóvenes de distintas instituciones públicas mexicanas que decidieron durante 18 meses dedicar su vida a la línea. Algunos vivían en el norte del país y se fueron a vivir a Puebla, donde está el centro de creación. Otros en el sur, en el centro, y decidieron, con el sacrificio que esto significa, dejar un tiempo a sus familias y dedicarse de tiempo completo a la creación de Olinia. Así que muchísimas, muchísimas, muchísimas felicidades y gracias por demostrar que sí se puede.
3: Olinia fue desarrollado por científicos del Instituto Politécnico Nacional y el Tecnológico Nacional de México. Durante el evento, la mandataria destacó que Olinia representa una semilla para la industria y la economía mexicana.
4: Olinia nace precisamente de esa fuerza creadora que ha acompañado a México a lo largo de su historia. Es un vehículo diseñado por mentes de jóvenes mexicanos para México y para el mundo. Y eso es precisamente lo que lo hace especial. No se trata solamente de fabricar un automóvil eléctrico, se trata de demostrar que somos capaces de imaginarlo, diseñarlo, desarrollarlo y hacerlo realidad. Durante mucho tiempo se habló de México como un país destinado únicamente a producir lo que otros imaginaban. Nos dijeron que no podíamos, que no debíamos. Nos dijeron que la innovación estaba reservada para otros lugares, que México estaba hecho solamente para la maquila, que nuestro papel era recibir la tecnología, no desarrollarla, recibir ideas, no crearlas. Pero eso es falso. Insisto que si algo caracteriza a las y a los mexicanos es su capacidad creadora.
3: Olinia tendrá un costo aproximado de 150 mil pesos, y no los 90 mil pesos que se habían planteado en un inicio. Para Pulso de Radio Educación, Reinaldo Cerecero.
2: Coahuila vota este domingo para renovar su Congreso en unas elecciones en las que el PRI busca mantener una hegemonía de 97 años en la entidad. Más de 2.5 millones de ciudadanos están inscritos en la lista nominal para participar en la elección de las 25 diputaciones locales. En la contienda participan 379 candidatas y candidatos postulados por partidos políticos, además de dos aspirantes independientes que competirán por 16 diputaciones de mayoría relativa y 9 de representación proporcional. Entre las casillas que fueron instaladas en la entidad, se encuentran 15 casillas especiales, equipadas con 60 urnas electrónicas, las cuales operarán bajo una modalidad de prueba piloto vinculante. Como parte de la organización de la elección, el INE informó que las urnas electrónicas serán utilizadas en 8 distritos electorales ubicados en Piedras Negras, San Pedro Monclova, Saltillo, Torreón y Ramos Arizpe. El gobernador de Coahuila, Manolo Jiménez Salinas, informó que alrededor de 10.000 elementos de corporaciones policíacas, Fuerzas Armadas y cuerpos de seguridad participan en el operativo desplegado para garantizar el desarrollo de la jornada electoral en la entidad. Luego de emitir su voto en la casilla 1902, ubicada en la colonia Jardines del Campestre, al norte de Saltillo, acompañado de su esposa e hijos, el mandatario estatal aseguró que la elección transcurre sin contratiempos y bajo condiciones de tranquilidad en los 38 municipios del estado. En un comunicado difundido en redes sociales, Morena y el Partido del Trabajo denunciaron que han recibido denuncias ciudadanas sobre compra y coacción del voto por parte de operadores vinculados con el PRI. La Fiscalía General del Estado de Michoacán citó al senador de Morena, Raúl Morón Orozco, para que comparezca en calidad de testigo dentro de la investigación por el asesinato del alcalde de Uruapan, Carlos Alberto Manso Rodríguez. De acuerdo con el oficio emitido por la Fiscalía Especializada de Homicidio Doloso, el legislador fue requerido para rendir declaración ministerial el próximo martes a las 11 horas ante la Agencia Primera del Ministerio Público Investigadora. Aunque el requerimiento oficial fue emitido desde el viernes pasado bajo la rúbrica del fiscal especializado Andrés Vieira Castro, hasta este domingo se informó sobre la comparecencia del senador Morón. La autoridad judicial precisó que la comparecencia del legislador morenista se desarrollará en calidad de testigo y de manera libre. Asimismo, el oficio previene que en caso de contar con algún tipo de impedimento para presentarse a la cita, el senador tendrá la obligación de notificarlo con oportunidad para reprogramar la fecha, hora y sede del encuentro. La depresión tropical 2E se formó la mañana de este domingo frente a las costas del Pacífico mexicano y ocasionará lluvias extraordinarias en Guerrero, donde se pronostica que impactará como la tormenta tropical Boris.
1: Ante la presencia de fuertes rachas de viento y lluvias en la zona de Guerrero por los efectos de la depresión tropical 2E, la población debe estar atenta a los avisos de las autoridades. Así lo informó Fabián Vázquez Romaña, coordinador general del Servicio Meteorológico Nacional. El funcionario señaló que la depresión se encuentra frente a las costas de Guerrero y se espera que por la noche de este domingo toque tierra. Vázquez Romaña señaló que los efectos de este sistema podrían provocar durante este domingo y hasta el martes 9 de junio lluvias en zonas de Oaxaca, Guerrero, Michoacán, Colima y Jalisco. El funcionario federal señaló que las autoridades de todos los niveles de gobierno deben llevar a cabo acciones de protección ante el riesgo que representa la depresión tropical.
5: De manera que para hoy en la tarde va a tener vientos estimados entre los 65 kilómetros por hora con rachas de 85. Con esa intensidad es que se espera que impacte durante esta noche, esta medianoche y las primeras horas de mañana lunes, por ahí de las 6 de la mañana, con rachas de 95 kilómetros por hora, vientos de 75, es decir, va a ingresar a tierra sobre el territorio de Guerrero hoy a medianoche y las primeras horas de mañana con intensidad de tormenta tropical. Esto es lo que el pronóstico nos dice.
1: Para Pulso de Radio Educación, Sosimo Díaz.
2: En un comunicado, la Suprema Corte de Justicia de la Nación condenó el homicidio del guerrerense Sael Silva Cisneros, defensor de los derechos humanos e integrante del Sistema de Investigación Comunitaria y del Centro de Estudios Constitucionales y Saberes Jurídicos del Máximo Tribunal.
3: La Suprema Corte de Justicia de la Nación condenó el acto de violencia en el que se privó de la vida a Sael Silva Cisneros, investigador afromexicano del Sistema de Investigación Comunitaria del Centro de Estudios Constitucionales y Saberes Jurídicos. En un comunicado, el máximo tribunal, encabezado por el ministro Hugo Aguilar Ortiz, reiteró su compromiso con la verdad, la justicia, la igualdad, la no discriminación y la erradicación de toda forma de violencia ante este asesinato. Sobre Silva Cisneros, se resaltó que fue un destacado promotor de los derechos humanos, comprometido con la construcción de una sociedad más igualitaria e incluyente. A través de su trabajo, impulsó espacios de diálogo, reflexión y visibilización en favor de las personas de la comunidad LGBTIQ y más, así como de los pueblos y comunidades afromexicanas e indígenas. La Suprema Corte de Justicia de la Nación expresó sus más sentidas condolencias y toda su solidaridad a sus familiares, amistades, colegas y personas cercanas ante esta irreparable pérdida, al tiempo que rechazó de manera absoluta cualquier forma de violencia que atente contra la dignidad, la igualdad y los derechos humanos de las personas. Silva Cisneros fue asesinado a balazos la noche del viernes en un bar ubicado en la carretera federal Acapulco-Pinotepa Nacional, frente al Bachillerato Tecnológico de Coajinicuilapa, en la región de la Costa Chica. Funcionario de la Suprema Corte acudió a Coajinicuilapa para participar en la segunda sesión del seminario Disidencias Afromexicanas en Guerrero, Historia, Justicia y Derechos, con la ponencia Cartografía de los Derechos. En la agresión contra el investigador, otra persona resultó lesionada y fue trasladada a un hospital. Para Pulso de Radio Educación, Reinaldo Cerecero.
2: Ambientalistas exigieron que autoridades federales y locales frenen la construcción de la planta de fertilizantes que edifica la empresa Gas y Petroquímica de Occidente en la bahía de Topolobampo, Sinaloa, ya que dijeron devastará este ecosistema, el cual afirmaron es un humedal de importancia internacional vital para miles de aves migratorias, delfines, ballenas y para la pesca que sustenta a las comunidades indígenas.
3: Integrantes de diversas organizaciones realizaron una marcha que partió de la glorieta de la Diana Cazadora al Monumento a la Revolución, con el propósito de que se proteja la bahía de Oguira y se cancele de manera definitiva el proyecto de Gas y Petroquímica de Occidente, GPO. A la marcha se sumaron contingentes de diversas comunidades indígenas de la región de la bahía de Oguira y Topolobampo del norte de Sinaloa.

0: somos algunos. La familia Lloreme está presente y somos muchísimos que estamos en la lucha y que seguiremos luchando porque no vamos a permitir ser más pisoteados ni humillados, siendo este nuestro territorio, uno de los más ricos.
1: Termina cuando viola el derecho de ellos. Entonces, la Semarnat lo está permitiendo. Hace un año debió de haber parado todo. Ahorita que si va, tiene que ir a suspender esa planta de amoníaco que debió hacerlo hace bastante tiempo.
2: Esta movilización surgió como una respuesta de emergencia de los habitantes del puerto de Topolobampo, Paredones, Lázaro Cárdenas y Oguira ante la amenaza ecológica e industrial que representa la instalación de una planta de fertilizantes a gran escala en un ecosistema frágil. La bahía de Oguira no solo es el principal sustento de cientos de familias de pescadores debido a su alta productividad marina, sino que también es un sitio y un territorio sagrado para la nación indígena Mayo Lloreme. La principal preocupación de los opositores al proyecto de GPO radica en el riesgo de ecocidio por la descarga de aguas a altas temperaturas o químicos, la devastación de los manglares y el peligro inminente que representaría para las poblaciones aledañas una posible fuga de amoníaco, un gas altamente tóxico. Comunidades mantienen firme su postura. El desarrollo industrial no puede ni debe costarle su hogar, sus tradiciones y su medio ambiente. Para Pulso de Radio Educación, Reinaldo Cerecero.
3: Más de 150 artefactos explosivos improvisados y una camioneta con reporte de robo fueron localizados por elementos de la Secretaría de Seguridad Pública del Estado de Sinaloa en un domicilio de la cabecera municipal de Rosario, Sinaloa. La Secretaría de Seguridad Pública Estatal informó este domingo que los policías estatales y militares patrullaban la colonia Infonavit Lola Beltrán cuando localizaron en un predio baldío una camioneta Jeep GT o JT en aparente estado de abandono. Al acercarse, los elementos estatales observaron que en el interior de la unidad se encontraban poncha llantas y tras verificar la información en Plataforma México, corroboraron que el vehículo contaba con reporte de robo. Asimismo, localizaron diversos artefactos explosivos improvisados en cajas, motivo por el cual aseguraron la zona a fin de evitar riesgos y proteger a la población. Por otra parte, la diputada priista Paola Gárate Valenzuela asegura que la violencia en Sinaloa ha multiplicado el desplazamiento forzado. La legisladora comenta que, según estimaciones académicas, alrededor de 84,000 personas han abandonado el estado. Dice que México continúa sin una respuesta integral para atender a las víctimas de desplazamiento forzado interno luego de que la Suprema Corte de Justicia de la Nación negara un amparo que buscaba obligar al gobierno federal y al Congreso de la Unión a legislar y fortalecer la atención a esta problemática. Fuerzas de seguridad federales y estatales capturaron en Tapachula, Chiapas, al salvadoreño Orlando Armando Rafael Ramírez, alias El Misterio, integrante de la Mara Salvatrucha 13, quien contaba con una ficha de la Interpol. El detenido, de 31 años, era buscado en El Salvador por los delitos de homicidio agravado en coautoría, agrupación ilícita, limitación ilegal a la libertad de circulación, violación a menor y portación de armas de guerra en grado de tentativa, informó la Fiscalía de Chiapas. Los reportes criminales también arrojaron que El Misterio fue detenido por portación, tenencia o conducción de armas de guerra y extorsión en grado de tentativa. El Misterio fue puesto a disposición del Instituto Nacional de Migración y desde ayer por la noche fue deportado a El Salvador, donde enfrentará a la justicia de su país. Elementos de la Secretaría de Marina decomisaron más de una tonelada de cocaína en Tecpan de Galeana, Guerrero. De acuerdo con la dependencia, la incautación representa una pérdida de 283 millones de pesos para los grupos delictivos involucrados.
2: La Secretaría de Marina, SEMAR, a través de la Armada de México en funciones de Guardia Costera, informó el aseguramiento de 29 bultos con aproximadamente 1.36 toneladas de una sustancia con características similares a la cocaína frente a las costas de Guerrero. La operación se desarrolló en las inmediaciones de Boca Chica, en una localidad perteneciente al municipio de Tecpan de Galeana, donde personal naval detectó los paquetes durante labores rutinarias de vigilancia y patrullaje marítimo. De acuerdo con la información oficial, los 29 bultos asegurados tienen un peso aproximado de 1.360 kilogramos, incluyendo el embalaje. El cargamento fue trasladado por vía aérea al puerto de Acapulco para ser puesto a disposición de las autoridades ministeriales, donde se realizará el pesaje oficial y se integrará la carpeta de investigación correspondiente. La Fiscalía General de la República será la encargada de determinar el peso ministerial definitivo y continuar con las investigaciones para identificar el origen y destino de la droga. Según estimaciones de la Secretaría de Marina, el decomiso representa una afectación económica cercana a los 283 millones de pesos para los grupos criminales involucrados. Para Pulso de Radio Educación, Reinaldo Cerecero.
3: El carguero Ashan Catra ingresó en el puerto de La Habana la mañana de este domingo con un nuevo cargamento de ayuda humanitaria procedente de México, 4 meses después de que Washington impusiera a la isla caribeña un bloqueo petrolero. Según la agencia AFP, el envío incluye 1.700 toneladas de alimentos e insumos, aunque no especifica el tipo de productos. Este es el sexto cargamento de ayuda humanitaria enviado desde México a la isla desde febrero pasado. Desde entonces, solo se ha permitido que atraque un petrolero ruso, cuyas reservas ya se han agotado. El jueves, el representante de la Organización de Naciones Unidas en la isla alertó sobre la creciente emergencia humanitaria que enfrentan 9.6 millones de habitantes y describió un cóctel explosivo al inicio de la temporada de huracanes. Desde el lanzamiento hace 2 meses del Plan de Acción Humanitaria de la ONU, estimado en más de 90 millones de dólares, de los que solo se ha financiado una tercera parte, las condiciones se han deteriorado en casi todos los sectores, enfatizó Francisco Pichón. Tras una década de inestabilidad política, los peruanos eligen a su nuevo presidente en la segunda vuelta electoral que disputan la conservadora Keiko Fujimori y el izquierdista Roberto Sánchez. Fujimori y Sánchez compiten en esta etapa tras superar a otros 33 candidatos en la primera vuelta de abril. Sin embargo, ninguno de los dos logró siquiera el 20% de los votos. Se espera que los resultados de este domingo sean muy reñidos y, a juzgar por la experiencia de la primera vuelta, es posible que el desenlace no se conozca hasta pasados unos días. Las autoridades electorales tardaron más de un mes en declarar oficialmente a Fujimori y Sánchez como los ganadores que disputarían el balotaje. Al emitir su voto en Lima, Sánchez hizo un llamado a la democracia, a la justicia y a la paz social. Sánchez llegó acompañado por su esposa y portando el sombrero, cedido por el destituido expresidente Pedro Castillo, que ha sido el símbolo de su candidatura al frente del partido Juntos por el Perú. Por su parte, Keiko, hija del expresidente Alberto Fujimori, no ofreció declaraciones tras emitir su voto en el Colegio Libertador San Martín del distrito de San Borja, también en la capital peruana. El Congreso boliviano aprobó este domingo la Ley de Regulación de Estados de Excepción, una norma impulsada por el presidente Rodrigo Paz tras más de un mes de protestas en las que los manifestantes exigen su renuncia mientras el país se enfrenta a la profundización de una crisis política y social.
4: El presidente de Bolivia, el centroderechista Rodrigo Paz, recibió el domingo luz verde del Congreso para utilizar al ejército en el desbloqueo de carreteras controladas desde hace 5 semanas por manifestantes que exigen su renuncia. Paz, en el poder desde hace 6 meses, considera declarar el estado de excepción que le permitirá el uso extendido de la fuerza militar y restringir libertades de reunión y movilización esenciales para las manifestaciones. Hasta ahora, la participación de los militares ha sido muy limitada en el uso de efectivos y desplazamiento de pertrechos, con la policía antimotines en primera línea en los operativos para despejar algunas vías por los bloqueos de rutas que mantienen campesinos, mineros, transportistas y otros trabajadores, ante el malestar por la peor crisis económica que sufre Bolivia en 4 décadas. Los bloqueos en al menos unos 80 puntos del país han provocado una grave escasez de alimentos, medicinas y combustibles en La Paz, sede de gobierno y su vecina El Alto, y también afectan, aunque en menor medida, a Cochabamba, Oruro y Potosí, entre otras regiones. Paz, de 58 años, ha reiterado llamados al diálogo, sin que hasta ahora haya sido acogido por las principales organizaciones que encabezan las protestas y que inicialmente pedían alza salarial y otras demandas sociales y ahora su dimisión. El gobierno boliviano, que ha recibido el apoyo contundente de Estados Unidos y mandatarios conservadores de la región, ha culpado de las protestas al izquierdista Evo Morales, quien gobernó de 2006 a 2019.
3: El ejército de Estados Unidos informó que derribó drones iraníes en las inmediaciones del estrecho de Hormuz al considerar que representaban una amenaza para la navegación internacional en una de las rutas marítimas más importantes para el comercio mundial del petróleo. De acuerdo con el Comando Central de Estados Unidos, las fuerzas desplegadas en la región detectaron las aeronaves no tripuladas y procedieron a interceptarlas como medida preventiva. Autoridades estadounidenses señalaron que mantienen vigilancia permanente en el área y aseguraron que continuarán respondiendo a cualquier acción que consideren una amenaza para la seguridad marítima. El derribo de los drones se produjo cuando la guerra entre Estados Unidos, Israel e Irán alcanzó los 100 días desde el inicio de la ofensiva militar lanzada el pasado 28 de febrero. Aunque las partes alcanzaron un alto el fuego en abril, los ataques y acciones militares aisladas han continuado en distintos puntos de la región, manteniendo la tensión entre los países involucrados. En este marco, el presidente de Estados Unidos, Donald Trump, afirmó que hay una alta probabilidad de que sepa dónde está el nuevo líder supremo de Irán, Mojtaba Jamenei, a quien describió como una figura más racional que su predecesor, el ayatolá Ali Jamenei. En Israel, un hombre abrió fuego en varias zonas del centro del país desde su coche, matando a una persona e hiriendo a 5 más. Detalles.
5: Un hombre israelí abrió fuego el domingo en varias localidades del centro de Israel, matando a una persona e hiriendo a otras 5 antes de ser abatido por la policía. Las autoridades israelíes afirman que todos los heridos han sido trasladados a hospitales para recibir atención médica. La policía afirma que el agresor era de etnia palestina, pero tenía la ciudadanía israelí y ha subrayado que se están llevando a cabo investigaciones para determinar los motivos del ataque. Los medios israelíes informan de que el hombre llevó a cabo los disparos desde el interior de su coche, lo que permitió llegar a varias zonas en cuestión de minutos. El primer ministro Netanyahu denunció el incidente como un atentado terrorista y elogió a los organismos de su país por responder rápidamente y neutralizar la amenaza.
3: Por otra parte, las Fuerzas Armadas israelíes han bombardeado este domingo los barrios del sur de Beirut, considerados el principal bastión del partido milicia chií Hezbollah, en un ataque que deja por ahora 2 muertos y 11 heridos y constituye una violación de las condiciones estipuladas en la renovación del alto al fuego acordadas el pasado miércoles entre los gobiernos de Líbano e Israel.
6: Las Fuerzas Armadas israelíes han bombardeado este domingo los barrios del sur de Beirut, considerados el principal bastión del partido milicia chií Hezbollah, en un ataque que deja por ahora 2 muertos y 11 heridos y constituye una violación de las condiciones estipuladas en la renovación del alto el fuego acordadas el pasado miércoles entre los gobiernos del Líbano e Israel. El primer ministro israelí Benjamin Netanyahu y su ministro de Defensa, Israel Katz, han informado de este ataque y han esgrimido que es en respuesta a los ataques de Hezbollah contra territorio israelí de esta misma mañana. La aviación israelí ha bombardeado así la zona de Nahiye, los barrios del sur de la capital libanesa, a pesar del acuerdo de alto el fuego suscrito la semana pasada entre Líbano e Israel con la mediación de Estados Unidos, precisamente para evitar una ofensiva aérea israelí contra Beirut. En esta ocasión, las Fuerzas Armadas israelíes no han emitido aviso previo alguno anterior al bombardeo, pese a que habitualmente piden a través de su portavoz en árabe la evacuación de las zonas que van a atacar para evitar víctimas civiles.
3: Más de 1.2 millones de personas inundaron las calles del centro de Madrid este domingo para asistir a una misa oficiada por el Papa León XIV, quien llamó a renovar la fe católica en su segunda jornada en España.
4: El centro de Madrid se transformó el domingo en una iglesia al aire libre, donde más de 1.200.000 fieles siguieron una misa ofrecida por el Papa León XIV, con fuertes medidas de seguridad y sin incidentes. Llegados desde muy temprano, los fieles desbordaron la emblemática Plaza de Cibeles en el corazón de la capital española para escuchar al pontífice.
7: Y aquí una encomienda para España de hoy y de mañana. Que la religiosidad que desde hace siglos anima este país no sea un museo del pasado que visitar, sino una escuela de fe de la que beber también hoy. Una escuela que nos enseñe a arrodillarnos ante Dios y ante el prójimo, porque nadie puede arrodillarse ante el Señor y despreciar al hermano.
4: Tras la ceremonia, León XIV encabezó la procesión del Corpus Christi. El primer papa que visita España desde 2011 estará 7 días en este país, bastión tradicional del catolicismo en Europa, pero donde la práctica religiosa ha disminuido drásticamente en los últimos años. En los 70, un 90% de españoles se identificaban como católicos, una cifra que cayó al 56% en una encuesta de mayo pasado de la institución pública Centro de Investigaciones Sociológicas. El Papa, de 70 años y nacionalidad estadounidense y peruana, tiene previsto el lunes una reunión con víctimas de abusos sexuales en la iglesia, pero varias asociaciones de víctimas denunciaron no haber sido invitadas.
3: En el ámbito cultural, un tribunal de Irán confirmó la sentencia a 1 año de cárcel y la prohibición de 2 años de salir del país contra el cineasta Jafar Panahi por su producción fílmica y el apoyo a las protestas de las mujeres iraníes.
8: El aclamado cineasta y ganador de la Palma de Oro de Cannes, Jafar Panahi, se enfrenta a una pena de prisión y a la prohibición de viajar tras una decisión judicial en Teherán. El domingo, su abogado, Mostafa Nili, declaró a un medio de comunicación iraní que un tribunal había rechazado su apelación y confirmado íntegramente la sentencia dictada en ausencia contra el destacado director. Según la sentencia inicial, Panahi había sido condenado a 1 año de prisión por el cargo de participar en actividades propagandísticas contra la República Islámica de Irán. Nili añadió que su cliente no podrá viajar durante 2 años y que se le prohibió formar parte de movimientos políticos o sociales. Entre los motivos citados para el veredicto se incluían la realización de una película clandestina contra el establishment, su apoyo a los presos políticos, su respaldo a las protestas y su apoyo al lema Mujer, Vida, Libertad. La sentencia aún puede ser recurrida ante el Tribunal Provincial de Apelación de Teherán en un plazo de 20 días. El cineasta ya pasó 86 días en la prisión de Bin entre 2022 y 2023, acusado de realizar propaganda contra el Estado. Fue puesto en libertad tras iniciar una huelga de hambre y ganar un recurso de apelación.
3: Como parte del programa de actividades de la edición especial de Original, se proyectó el primer capítulo de Ancestras para reconocer la labor de las artesanas mexicanas.
9: En el marco del Año de la Mujer Indígena en 2025, Canal 22 transmitió la serie Ancestras, donde se recuperó la historia de gobernantes indígenas. Ahora llega su segunda temporada con el propósito de reconocer los saberes y el trabajo de mujeres artesanas desde sus mismas comunidades.
10: El año pasado, con el Año de la Mujer Indígena en el 22, decidimos acompañar esa iniciativa de la presidenta de la República, tomando en cuenta que ella declaró el Año de la Mujer Indígena como un homenaje, una reivindicación política, cultural y también estética, ¿no? Si uno lo liga con lo que ha hecho la Secretaría de Cultura, las iniciativas en los últimos 7 años, ya que estamos en el contexto de Original, algo más profundo, pues, ¿no? Es las redes de cuidado, poder, protección que generan las mujeres artesanas.
9: Previo a la proyección del primer capítulo de la segunda temporada de Ancestras, en el marco de la edición especial de Original, Diego Mejía, coordinador general de contenidos de Canal 22, destacó el título de los primeros 4 programas de la serie como un claro ejemplo de su propósito: trascendencia, permanencia, transmisión y memoria.
10: Más allá de los roles de género y esas cosas, sino hablando de la realidad, ¿no? Lo que fuimos descubriendo es esta palabra, el cuidado, el 360, y por cuidado es estar en la casa, en la educación, en la crianza, pero también, digamos, como en la enseñanza de un marco político, moral, espiritual de la comunidad, reside en las mujeres de este país, la mitad del mundo, ¿no? Entonces, ahora, esa mitad que cuida la otra también.
9: Luego de la proyección especial del capítulo de Ancestras en el Complejo Cultural Los Pinos, la serie comenzará sus transmisiones por Canal 22 a partir del 27 de junio. Para Pulso de Radio Educación, Jesús Alejo Santiago.
3: Participamos en Pulso Dominical en la coordinación de la información Elsa Cruz y Tomás Domínguez, en la grabación y edición digital Fortino Longines, en los controles técnicos Gonzalo Arteaga, en redes sociales Tania Nicanor y Alan Rodríguez, y en la lectura de la información Patricia Yaguno. Gracias y muy buenas tardes.
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¿Dónde estarán? Pregunta la elegía de quienes ya no son. Como si hubiera una región en que el ayer pudiera ser el hoy, el aún y el todavía. ¿Dónde estará, repito, el malevaje que fundó en polvorientos callejones de tierra o en perdidas poblaciones la secta del cuchillo y del coraje? ¿Dónde estarán aquellos que pasaron, dejando a la epopeya un episodio, una fábula al tiempo, y que sin odio, lucro o pasión de amor, se acuchillaron? Los busco en su leyenda, en la postrera brasa que a modo de una vaga rosa guarda algo de esa chusma valerosa de los corrales y de Valvanera. Callejones, o qué yermo del otro mundo habitará la dura sombra de aquel que era una sombra oscura. Muraña, ese cuchillo de Palermo, y esa iberra fatal de quien los santos se apiaden, que en un puente de la vía mató a su hermano el ñato, que debía más muertes que él, y así igualó los tantos. La mitología de puñales lentamente se anula en el olvido. Una canción de gesta se ha perdido en sórdidas noticias policiales. Hay otra brasa, otra candente rosa de la ceniza que los guarda enteros. Ahí están los soberbios cuchilleros y el peso de la daga silenciosa. Aunque la daga hostil o esa otra daga, el tiempo los perdieron en el fango. Hoy, más allá del tiempo y de la ciaga muerte, esos muertos viven en el tango. En la música están, en el cordaje de la terca guitarra trabajosa que trama en la milonga aventurosa la fiesta y la inocencia del coraje. Gira en el hueco la amarilla rueda de caballos y leones, y oigo el eco de esos tangos de arolas y de greco que yo he visto bailar en la vereda, en un instante que hoy emerge aislado, sin antes ni después, contra el olvido, y que tiene el sabor de lo perdido y lo recuperado. En los acordes hay antiguas cosas, el otro patio y la entrevista parra. Detrás de las paredes recelosas, el sur guarda un puñal y una guitarra.

esa ráfaga, el tango, esa diablura, los atareados años desafía. Hecho de polvo y tiempo, el hombre dura menos que la liviana melodía, que solo es tiempo. El tango crea un turbio pasado irreal, que de algún modo es cierto. Un recuerdo imposible de haber muerto peleando en una esquina del suburbio.

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13: Ahora vamos a presentarles música instrumental a través de Radio Zacatecas con los pianos barrocos. Tema de Ana, Alfonsina y el mar, tonada de pasión, mi ciudad, la feria de las flores, recuerdos, desengaño y lluvia en blanco y negro. Los pianos barrocos a través del 97.9 de FM.

0: les hemos presentado música instrumental con los pianos barrocos a través de Radio Zacatecas.
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A Chico César se le compara con Caetano Veloso por su poesía y su forma de cantar, pero sus excelentes y coloristas actuaciones tienen más de una influencia del pop africano. Su éxito radica en saber reunir el remolino de ideas de Brasil, dándoles un formato universal. Su revolución está hecha especialmente de sensaciones y experiencias de lo cotidiano. A continuación, la propuesta musical de Chico César.

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Alejandro Santiago, originario de México, Distrito Federal, toma el oficio de compositor por vocación y desempeña la tarea diaria de difundir su sentir cotidiano y social a través de sus canciones. Comienza la búsqueda de su identidad musical recorriendo diferentes lugares del país, siendo en Tijuana donde en definitiva decide encauzar su carrera como cantautor dentro del género de la trova contemporánea mexicana. Él es Alejandro Santiago y su disco A Tu Voluntad.

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